0: gracias.
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0: muchas gracias.
1: Hoy día habíamos querido también tener un gran set musical dedicado al agro, a los amigos del agro, musiquitas que por siempre pues han estado acá y queríamos compartir. Y realmente con esto quiero llegar con un saludo cordial a todos mis hermanos agricultores de la Amazonía Norte Ecuatoriana. Agradecerles por esas sugerencias. Cuando vamos a las comunidades nos dicen, vea, ponga musiquita de vez en cuando. Pues aquí hoy hemos escuchado un gran set musical. Y pues el día de mañana nos conectamos nuevamente para seguir hablando de algún tema. Esperemos salir también al campo y hacer lo que nos encanta hacer en las mingas con la gente. Eso es muy bonito, ¿no? De mi parte yo les agradezco muchísimo haber acompañado este momento de compartir en su espacio Machetes y Garabatos. Agradecemos a nuestro compañero José Cañar, director de programación encargado por el momento hasta que regrese nuestro compañero Nazario Silva, y a nuestro compañero David Cañar en la parte técnica, quien estuvo en la conducción del programa Machetes y Garabatos. Celso Moreta les dice hasta mañana, Dios les pague.
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Ya son las 19:39, las 7:39. Amigos de la sintonía, tengan ustedes muy buenas noches. Un fraterno y cordial saludo reciban a esta hora de parte de quien hacemos Radio Sucumbíos en los 105.3 y 100.5. A nombre de Katy Pérez, directora subrogante de la radio, a nombre de José Cañar, director de programación, y a nombre de quien les habla, su amigo de siempre, Walter Aquiles Verde Soto, les damos la más atenta y cordial bienvenida en esta noche. Mil disculpas, todavía estamos un poco afectados de la garganta, ¿no? Por eso no hemos podido estar en estos dos días de falla de la programación. Así que por acá, gracias a la gente que nos llamaba y nos preguntaba que qué pasaba, ¿no? Estábamos un poco delicados de salud. Y ustedes saben que si la garganta está mal, pues todos estamos mal, ¿no? Así que gracias a la gente que se ha preocupado, nos ha llamado. Mil gracias. Aquí estamos ya de retorno. Por supuesto, haciendo esfuerzo, pero para compartir con ustedes la programación a través de Radio Sucumbíos. Bienvenidos en este día, que estamos ya jueves, antesala del fin de semana. Contentos siempre compartiendo lo mejor aquí a través de Radio Sucumbíos, la estación solidaria que le acompaña con la mejor programación a usted, amigo oyente, durante todas las 24 horas del día. Perdón, desde las 4 de la mañana hasta las 12 de la noche estamos laborando, así que le agradecemos su amable compañía, amigos y amigas oyentes. Plegaria vallenata para que usted

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1: Ya son las 19 horas con 44 minutos, 7 de la noche, 44 minutos. Vamos a la pausa publicitaria, amigos oyentes, y ya regresamos con más de la música tropical.
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1: Ya son las 19 horas con 46 minutos, las 7:46 minutos. ¿Usted quiere ganarse una platita de una recompensa? Ponga mucha atención a este servicio social. Don Napo Franco, que vive en la parroquia Santa Elena del cantón Puerto El Carmen, Putumayo, hace un llamado a las comunidades aledañas que den información a quien hayan visto a un torete color rojo con amarillo de raza Brahman. Usted puede llamar al teléfono 0997-76-7235. Repetimos al 0997-76-7235. Magnífica recompensa si usted da información exacta dónde se encuentra el torete. Solamente él se encarga en ir a retirar. Así que ya sabe usted, haga este mensaje, envía este número telefónico y gánese esta magnífica recompensa. Son las 19 horas con 47 minutos. Las 7 de la noche con 47 minutos, estamos en el programa tropical de la noche. Gracias a los amigos que siguen disfrutando de la programación. Hoy jueves, antesala del fin de semana.

Y ya son las 19 horas con 50 minutos, 10 minutos nos faltan ya para las 20 horas, 10 minutos y las 8 de la noche. Qué gusto compartir con ustedes la programación, amigos oyentes. Saludos cordiales a todos los amigos taxistas que a esta hora nos escuchan.

Así es la música tropical en esta noche, a través de Radio Sucumbíos en los 105.3 y 100.5. A la familia Chiliquinga, buenas noches, gracias por sintonizarnos. Al popular Golosito, Don Edwin y toda su familia, gracias por escucharnos.

19:55, un saludo cordial allí en el Reventador para la familia Ochoa, gracias a la sintonía. Me piden este tema con mucho gusto, ahí está. Agüita de Cucu.

0: Ya solamente nos falta un minuto para las 20 horas, un minuto y las 8 de la noche. Vamos a pasar a la pausa publicitaria y luego ya estamos de retorno con el programa Serenata. Esperemos que la garganta nos aguante, ¿no? Felicidades, hasta eso estaremos acompañándoles. Pausa y regresamos.
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Y ya son las 20 horas con 10 minutos, las 8 de la noche con 10 minutos. En todo el territorio nacional les informa Radio Sucumbíos en los 105.3 y 100.5. Reiteramos la más atenta y cordial bienvenida a todos ustedes en esta noche, jueves antesala de fin de semana, 9 de julio del año 2026. Un abrazo a todos ustedes en esta noche. Gracias por acompañarnos. Gracias por ser fieles oyentes de la programación de Serenata. La bienvenida cordial a la familia Castro Guevara a esta hora de la noche allí en La Tacunga. Gracias a la sintonía. También saludamos cordialmente en la ciudad del Cocapará. Mi tocayo, Walter Osvaldo, siempre pendiente a la señal de Radio Sucumbíos. Buenas noches, tocayo, felicidades allá en la ciudad del Coca. Aquí está el tema solicitado. Duelos inolvidables y mi pobre corazón.

0: Y ya son las 20 horas, 14 minutos, las 8 de la noche con 14 minutos. Vamos a la pausa, amigos oyentes. Correspondiente al momento, ya regresamos con más de la buena música.
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0: Ya son las 20 horas con 15 minutos, las 8 de la noche con 15 minutos. Con este tema que suena a continuación, queremos saludar muy cordialmente a la señora Mercedes Hidalgo. A esta hora de la noche nos escucha allá en Tarapoa. Buenas noches de parte de su familia, toda su familia. Le saluden esta noche. Le desea que se encuentre bien y le invita a escuchar con mucho cariño este tema musical. Mi niña y yo.

Ahí estábamos complaciendo a nuestros amigos de Tarapoa. Felicidades en esta noche. Son las 20 horas con 19 minutos, las 8 de la noche, 19 minutos. Saludos cordiales allá en Naranjales, a toda esa gente que nos sintoniza, a la familia Armijos, a don Tirso Armijos. Felicidades en esta noche a la familia Zapata Armijos también, que está en nuestra sintonía. Un abrazo para ustedes. A la familia Cuchán Cadena, ¿cómo están? Buenas noches. Esa gente maravillosa que siempre nos escuchan, ¿verdad? A la familia Uchubanda, felicidades allá en Luz y Vida. Uchubanda Novoa, a toda esa gente que nos sintoniza. A la familia Guapi Uchubanda también, felicidades. Gracias por ser fieles oyentes de la programación de Serenata que brindamos todos los días a través de Radio Sucumbíos. Felicidades, gracias a todos y cada uno de ustedes por su amable compañía en esta noche y todas las noches. Felicidades. Viene el dúo Naranjo y nos canta Amor Sublime. Esta canción va dedicada para la familia Estrada Sánchez allá en La Concordia.

Saludos cordiales allá en Cascales, buenas noches para la familia Ordóñez, felicidades a esta hora de la noche. También a doña Laura Santillán y toda su familia, ¿cómo la están pasando? Cuéntenos, ¿qué tal? A los tiempos, dicen. Felicidades a doña Laura y toda su familia allá en Cascales. A don Ángel Naula y familia también, felicidades. Allí en Cascales, al abogado Wilmer Meneses, un gran amigo, ¿no? Saludos cordiales, Wilmer, a toda tu familia, un saludo cordialísimo desde acá, desde Nueva Loja. Felicidades.

Y ya son las 20 horas 27 minutos, las 8 de la noche con 27 minutos. Gracias por escucharnos, amigos oyentes, a esta hora ya en San Jacinto del Búa. Saludos cordiales para la familia Ramírez. Somos fieles oyentes de su programa, dice. Complázcanos con la canción que dice Flor del Camino. Ahí está para ustedes.

0: Las 20 horas con 30 minutos, las 8 de la noche, 30 minutos. Vamos a la pausa, amigos, y ya regresamos con más de la programación de Serenata.
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3: Ya son las 20 horas con 45 minutos, las 8 de la noche con 45 minutos. En todo el territorio nacional. Les informa Radio Sucumbíos en los 105.3 y 100.5. 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Usted quiere ganarse una recompensa, una buena recompensa. 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Don Napo Franco, que vive en la parroquia Santa Elena, Cantón Puerto del Carmen, Putumayo, hace un llamado a las comunidades aledañas que den información si alguien vio un torete de color rojo con amarillo de raza Brahman. 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Tendrá una muy buena recompensa. Son las 20 horas con 47 minutos, las 8 de la noche, 47 minutos. Nos vamos con saludos hasta Pacayacu. Buenas noches a nuestro amigo Rivera y toda su familia. Gracias a la sintonía de toda esa gente allá en Pacayacu, ¿no? A nuestro amigo Don también, que por allá, Odrón creo que era, que nos decían... saludos cordiales, no se animan a llamarnos, no se animan a mandar mensajes, pero nos escuchan. Les agradecemos infinitamente a todos ustedes por esa sintonía. Y el tema que me solicitó con mucho gusto, el dúo Guayo Guayamabe, tú eres mi bien.

Hermosos temas musicales que compartimos aquí en su programa preferido, Serenata. Gracias a la sintonía de toda esa gente allá en Guarumo. ¿Qué tal mi gente de Guarumo? Vea, para Carlos Andrade, Wilson Medrano, Ángel Rodríguez y Jorge Maldonado, dice, estamos a full camello, nos dice Don Walter, pero escuchando esa música nos da ganas de tomarnos una cervecita, dice. Cuidadito con tomar en horas de trabajo, ¿no? Cuidadito, mis amigos. Siempre guardando cordura en las cosas, ¿verdad? En el trabajo no se toma, cuidadito. Siempre es bueno hacer las cosas de la mejor manera. En el trabajo hay que ser responsable y puntual, ¿no? Así que eso no nos da ningún problema, no nos da inconvenientes, ¿no? En lo posterior. Siempre la puntualidad tiene que ser característica de cada uno de nosotros. La puntualidad es importante si usted tiene una cita con una chica o con un chico. De igual manera, no tiene que ser puntual, sino el otro que está esperando se aburre, ¿no? Por acá nos dicen ese tema, amigos. Gracias por esos mensajes que nos envían, ¿no? Dice que el tiempo anterior eran las citas muy románticas. Hoy dice las citas son diferentes, ya no es lo mismo, dice. Felicidades a nuestra amiga Rosita Valdivieso desde la ciudad del Coca, nos envía este mensaje haciéndonos bromas, ¿no? Gracias. Entonces dedicamos este tema en Guarumo, nos solicitan esta canción. Con mucho gusto, Mitad del Corazón.

Ya son las 20 horas 55 minutos, las 8 de la noche con 55 minutos. Aquí nos envían mensajes. Dice: muy buenas noches, reciba un cordial saludo para usted. Gracias por compartir ese excelente programa. Por favor, dice la canción Cementerio, Cementerio de Azucena Aymara. Le saluda Adrián Adriano desde Lumbaqui. Estoy a full volumen, dice. Acá en el barrio El Progreso estamos a full volumen, nos dice. Gracias a nuestro amigo Adrián Adriano, que nos comparte ese mensaje a esta hora de la noche y nos solicita el tema de Azucena Aymara. Nosotros siempre complacimos a nuestros amigos oyentes, por eso nuestro programa es bien sintonizado, ¿no? Ahí está la canción que solicita.

0: Falta para las 21 horas, 1 minuto y las 9 de la noche. Vamos a la pausa e ingresamos a la última hora de programa.
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Ya son las 21 horas con 2 minutos, las 9 de la noche, 2 minutos, en todo el territorio nacional. Están en sintonía de Radio Sucumbíos en los 105.3 y 100.5. Tengo un mensaje que me llega desde la ciudad de Guayaquil. Dice: yo soy Carlos Ortega. Soy un jovencito, dice, adolescente de 14 años. Me gusta la música ecuatoriana, dice. Nosotros acá le escuchamos a usted todas las noches. Y en esta noche quiero dirigirme, dice, a usted para saludarle y felicitarle por el programa, señor Walter Verdesoto. Desde acá, desde Guayaquil, quiero saludarles a todos ustedes allá en Lago Agrio, dice, y por su intermedio le ruego me salude a mi mamacita, al amor de mi vida, dice, al amor de mi vida, mi madre, Rosita, que está en sintonía de la radio en este momento, dice, con ese hermoso tema, madre mía. Con mucho gusto, ahí está para toda esa familia allí en la ciudad de Guayaquil. Julio Jaramillo cante.

Las 9:09, coincidencia en el tiempo, amigos oyentes. Gracias a la sintonía de la señorita Mercedes. La señorita Mercedes Pincay, de parte de Jorge Suárez, le envía saludos y recuerdos en esta noche y le invita a escuchar este tema, Claudio Vallejo y Amores de un Día.

Ya son las 21 horas con 12 minutos, las 9 de la noche con 12 minutos. Gracias a la sintonía de la gente que hace guardia a esta hora de la noche. Les saludamos cordialmente en todos los lugares que estén de guardia a esta hora y escuchando la señal de la radio Sucumbíos. Dice muy buenas noches, estimado amigo, dice felicitaciones por su prestigioso programa. Por favor, me complace, dice, con la canción Hondo Padecer para la familia Vera en Pacayacu de parte de José Montoya. Gracias, dice, con mucho gusto, le vamos a complacer a nuestro amigo. Felicidades, gracias por estar en nuestra sintonía.

21:16, las 9:16. Siempre nosotros rogamos a nuestros amigos oyentes que nos tengan un poquito de paciencia por los saludos. Es cantidad de mensajes que nosotros acá recibimos diariamente para la programación de Serenata. Como ustedes pueden escuchar, siempre el teléfono está suena y suena y suena, y nosotros, como van llegando los mensajes, vamos pasando, ¿verdad? En esta ocasión queremos saludar cordialmente a nuestro amigo que nos solicita este tema musical. Es un bolero que se titula Tu Perfume. Le vamos a complacer en este momento. Gracias por comunicarse con nosotros. Parece que se nos cruzó el tema. Bueno, por acá le vamos a ubicar la canción que nos pide. Claro que sí, con mucho gusto nosotros vamos a estarle ubicando la canción que solicitan nuestros amigos oyentes. Siempre le buscamos el tema, a veces le encontramos, a veces no le encontramos, pero nosotros le hacemos lo posible por complacer a todos y cada uno de ustedes, por esa sintonía que nos dispensan todos los días. Mil gracias por escucharnos, mil gracias por estar siempre pendientes a la señal de Radio Sucumbíos. Vamos a ubicar ya entonces el tema que nos solicita con mucho gusto nuestro amigo.

Así complacimos a todos nuestros amigos oyentes con la música que nos solicitan. En realidad es a veces difícil encontrar los temas que nos piden, pero nosotros acá hacemos hasta lo imposible por quedar bien con ustedes, amigos oyentes. En esta ocasión nos vamos con saludos cordialísimos ya allá a España. Allá en España, saludos cordiales para la señora Mercedes Peñafiel, de parte de su esposo y sus hijos. Desde acá del Ecuador dicen: mamita, queremos que regrese, dice, ya acá al Ecuador, te extrañamos mucho, siempre estamos rezando por ti, dice mamá, y te pedimos de favor que regreses ya al Ecuador para estar juntos, dice. Y con mucho cariño le invitan a escuchar este tema musical, Ausente, Madre Mía.

Qué hermosas canciones, amigos oyentes, que nos hacen meditar, ¿verdad? Nos hacen pensar el ayer de nuestra madre. Quienes ya no tenemos a nuestra madre acá, pues lamentamos mucho, ¿no? A quienes los tienen, quiéranla y abrácenla ahora que los tienen presente. Queremos llegar con un saludo cordialísimo a esta hora de la noche allá en Pacayacu. Regresamos a Pacayacu con los saludos para la familia Minda, de parte de un amigo muy especial, dice, no nos quiso dar su nombre, ¿no? Pero a la familia Minda allá en Pacayacu, buenas noches. De parte de alguien muy especial, ellos sí saben, dice. Gracias, aquí está la canción que nos solicita, Espinas, con Carlota Jaramillo.

21:30, las 9:30. Saludos cordiales en esta ocasión hacemos llegar allá en Jambelí a nuestros grandes amigos, al presidente de la Junta Parroquial, a Carlito Sánchez, a su padre, a su madre, a toda su familia. Un abrazo a la distancia para todos ustedes. Felicidades. Saludos también allá en La Troncal, la nueva Troncal, allá para Marlene Pincay. A esta hora de la noche me ha solicitado este tema. Vienen las costeñitas en esta ocasión con Dos Remedios.

Ya son las 21 horas con 34 minutos, las 9 de la noche con 34 minutos. Queremos saludar muy cordialmente en el kilómetro 3 de la vía Quito. Gracias a la sintonía de don Rigoberto Mediavilla, doña María Carvajal. Lourdes Carvajal, es, ¿no es cierto? Felicidades allá en la vía Quito. Fieles oyentes de la programación de Serenata. Saludos cordiales también en Nuevos Horizontes a don Abraham Carvajal, un fiel oyente también de la programación. A don Simón Ortiz, a don Saltos, a toda esa gente allá en Nuevos Horizontes, a toditos ustedes. Les saludamos muy cordialmente en esta noche, disfrutando de la programación de Serenata.

Saludos cordiales en Malvinas 2 para Juan Pablo. A toda la familia, fiel oyente de la programación de Serenata y de Radio Sucumbíos, ¿no? Gracias a la sintonía. También un abrazo fuerte para Emma Verde Soto, Hugo Cuchán allá en Malvinas 1. Buenas noches, gracias por escucharnos. A Vicente Ramírez y toda la familia también abrazo a esta hora de la noche. Les saludamos cordialmente a todos ustedes. Qué alegría compartir con ustedes la programación todas las noches. Esta canción que va a sonar sale solicitada desde la ciudad capital, desde el barrio central, dice, de la ciudad de Quito. La señora Mercedes Hidalgo saluda a su esposo en la compañía Petroecuador, acá en Lago Agrio, con este tema musical, Mi Corazón No Miente.

Las 21 horas 42 minutos, las 9 de la noche 42 minutos, avanza el tiempo, amigos. Nosotros contentos de seguir compartiendo con ustedes la programación de Serenata en esta noche de jueves, antesala del fin de semana. Contentos siempre, sabiendo que usted está pendiente a escuchar la programación todos los días. En las noches estamos desde las 20 horas con el programa de Serenata, de 7 y media de la noche a 8, música tropical, ¿no? Así que usted no se pierda de escuchar todas las noches Radio Sucumbíos, este programa que está dedicado a usted. A usted, a usted y a usted, a todos ustedes. Amigos, que les encanta la música ecuatoriana. En esta ocasión nos vamos con saludos hasta el barrio Abdón Calderón. Buenas noches para don Carlitos Andrade, de parte de su esposa, doña Gloria. Le saluda cordialmente en esta noche y le dice: enamorado de ti.

Esto es Serenata, puro sentimiento, amigos oyentes, puro sentimiento en Serenata, complaciendo a nuestros amigos oyentes que solicitan sus canciones. El tema que usted quiere escuchar, por supuesto, nosotros acá le complacemos. Ténganos paciencia nada más y con mucho gusto nosotros estamos poniendo el tema que usted solicita. En esta ocasión nos vamos con saludos del barrio Estrella del Oriente para saludar a la señora Maruja Campo Verde y toda su familia de parte de Mercedes desde la ciudad de Quito. Les saluda muy cordialmente y le dice que disfruten las vacaciones y les dedica esta canción.

Ya solamente falta 11 minutos para las 10 de la noche. 11 minutos y serán las 22 horas. Saludos cordiales a la gente que nos sintoniza ya en Santa Cecilia. Buenas noches. Para la familia, las hermanas Mejía, buenas noches, gracias por escucharnos. A Jason Quevedo, también el presidente de la Junta Parroquial. A toda la familia, saludos cordiales. A nuestro amigo Vega, animador del Disco Móvil, también saludamos muy cordialmente en esta noche, disfrutando la programación de Serenata.

0: Ya solamente falta 8 minutos para las 10 de la noche. 8 minutos y las 22 horas. Seguimos compartiendo ya los últimos minutos de la programación de Serenata en esta noche de jueves, antesala del fin de semana. Gracias a los amigos que siguen disfrutando de la programación. Gracias a quienes están en nuestra sintonía. Felicidades a toda esa gente maravillosa, por supuesto, que nos sintonizan siempre la programación. Vamos a continuar entonces con la música del Pentagrama Nacional Ecuatoriano. Felicidades.
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Bueno, por acá se nos falló la canción. Vamos a continuar, amigos oyentes. Gracias a la sintonía de la familia Hurtado Ulloa, a esta hora de la noche allá en la ciudad del Coca. Felicidades, gracias por estar con nosotros. Gracias por escucharnos en esta noche. La música nuestra, la música ecuatoriana, la música que le ubicamos aquí en su programa preferido, Serenata. Felicidades a la familia Rodríguez en el centro de la ciudad de Nueva Loja. Felicidades.

Las 21:57, las 9:57. Gracias a toda esa gente que sigue disfrutando de la programación de Serenata. Esto es Enamorado de Ti, para Marlene Méndez, allá en General Farfán.

Vamos a continuar con un último tema musical porque tenemos un saludo que nos llega a última hora para saludar en la ciudad de Payatanga, en la provincia de Bolívar. Dice: saludos cordiales para mi esposa Carmencita Flores, de parte de Juan Rodríguez desde la ciudad del Coca. Estoy trabajando, dice, pronto saldré de vacaciones y estaré por allá. Y le dedica Hondo Padecer.

Ya son las 22 horas con 3 minutos, las 10 de la noche, 3 minutos. Amigos oyentes, ha sido un gusto inmenso acompañarles en este jueves, antesala del fin de semana. Quiero extender la cordial invitación a que nos volvamos a encontrar el día de mañana, si Dios y la Virgen Santísima lo permite, a las 20 horas con serenata. Felicidades a todos y cada uno de ustedes, a nombre de Katy Pérez, directora de la radio, de José Cañar, director de programación.

¿Sabías que la hormiga nunca tiene sueños porque nunca duermen? La mariposa nunca celebra cumpleaños porque solo viven 47 días. El caracol puede dormir hasta 3 años. Entonces, que Dios nos haya creado como criaturas especiales significa que debemos recordar el significado de la palabra gratitud.

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2: Salgamos al encuentro de la noche con el vaivén de las luces, el son de los grillos y el entonar de las cigarras bajo la luz de las estrellas y el plateado manto de la luna. Florece el romance. Recuerdos que nos hacen revivir el pasado. Sentimientos aquí.

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Ahora es necesario separarnos. No sigamos haciéndonos mal. Lo nuestro ya se estaba convirtiendo simplemente en una rutina y el amor es otra cosa. Al amor hay que alimentarlo todos los días con esas pequeñas cosas que nosotros

tierra más fértil no la hemos sembrado todavía. La más verde primavera todavía no ha llegado. No hemos encontrado todavía el tesoro más grande ni el camino más corto. La más hermosa canción aún no la hemos cantado. Ni hemos comido todavía la fruta más madura, ni hemos bebido el mejor de los vinos. Y estoy seguro que las palabras más dulces que tenemos para decirnos todavía no las hemos dicho. No te vayas entonces, quédate. Quédate conmigo y esperemos juntos los días más felices que todavía no hemos vivido.

mi presencia, pues he prometido que venía a verte aunque estuviera afligido. 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

0: Evangelio según San Mateo, capítulo 10, versículos del 16 al 23. Yo les envío como ovejas entre lobos. En aquel tiempo Jesús dijo a sus apóstoles: Yo los envío como ovejas entre lobos. Sean pues precavidos como las serpientes y sencillos como las palomas. Cuídense de la gente, porque los llevarán a los tribunales, los azotarán en las sinagogas, los llevarán ante gobernadores y reyes por mi causa. Así darán testimonio de mí ante ellos y ante los paganos. Pero cuando los enjuicien, no se preocupen por lo que van a decir o por la forma de decirlo, porque en ese momento se les inspirará lo que han de decir. Pues no serán ustedes los que hablen, sino el Espíritu de su Padre el que hablará por ustedes. El hermano entregará a su hermano a la muerte, y el padre a su hijo. Los hijos se levantarán contra sus padres y los matarán. Todos los odiarán a ustedes por mi causa, pero el que persevere hasta el final se salvará. Cuando los persigan en una ciudad, huyan a otra. Yo les aseguro que no alcanzarán a recorrer todas las ciudades de Israel antes de que venga el Hijo del Hombre. Palabra del Señor.
1: Gloria a ti, Señor Jesús.
0: Hoy somos invitados a vernos reflejados en los discípulos, vulnerables, pero fortalecidos por el Espíritu. La misión exige un compromiso de toda la vida, no solo fragmentos de nuestro tiempo. Al seguir a este Mesías manso y humilde, que asume el sufrimiento, descubrimos que nuestra debilidad no impide el plan de Dios, sino que se convierte en el lugar de su manifestación. La presencia del Señor nos acompaña todos los días hasta el fin del mundo, dándonos la fuerza para ser sal y luz en medio de las pruebas. Incluso la realidad que atravesamos puede convertirse en lugar de misión.

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3: Pastillas de fe.
4: Para sanar el alma. Para sanar el
3: alma. Cuando tengas en tu día momentos difíciles, siempre recuerda que los diamantes más hermosos se forman bajo presión.
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0: Es la hora 5:57 minutos.
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0: tema ambiental, o sea, una verdadera reparación que se dé acá en Amazonía.
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3: La empresa tiene un poder económico sumamente elevado.
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0: Amigos y amigas, un gusto saludarles en esta mañana, viernes, el 10 de julio, marcamos en el calendario. Buenos días, bienvenidos a este espacio nuevamente. A cada uno de ustedes, a su noticiero El Comunicador, primera emisión, a través de la señal 105.3 en Radio Sucumbíos. A quienes también ya nos están observando a través de las redes sociales, bienvenidos. Muy buenos días a quienes se encuentran desayunando. También nosotros vamos a estar acá acompañándoles en cada una de las actividades que se encuentren realizando. Así que bienvenidos a este espacio de información, noticias importantes que se generan durante las últimas horas en este rincón amazónico, Sucumbíos, Orellana, pero también noticias en el ámbito nacional que estaremos compartiéndole, al igual que entrevistas que día a día lo compartimos con cada uno de ustedes. De esa manera iniciamos de inmediato ya con las noticias.
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0: Bomberos del Lago Agrio fortalecen las labores de búsqueda en Zamora Chinchipe tras el devastador aluvión. Tras hechos violentos en Taruca y Yetza, autoridades y dirigentes indígenas impulsaron acuerdos para la atención de las familias y el desarrollo de las comunidades shuar. La gasolina extra, Ecopaís y diésel bajarán de precio desde el 12 de julio en Ecuador. Entre elogios y observaciones fue presentado el diseño del nuevo Museo Nacional del Ecuador. Estas y otras noticias estaremos compartiéndole en nuestro espacio de información, pero también en nuestro espacio de entrevistas estaremos dialogando sobre temas de este proceso educativo en el cual ya finalizó, pero también el cual ya estará iniciando para hacer los traslados, los debidos procesos de intercambios de instituciones educativas de cada uno de los estudiantes y padres de familia que requieran también la ayuda, que requieran realizar este trámite académico para otras instituciones educativas, sean de la misma provincia, sean de otros lugares también de la región Sierra y Amazonía. Esto también estaremos conversando con un docente de acá de la provincia de Sucumbíos. También indicarles que tendremos vía Zoom la presencia de Pablo Fajardo, quien es parte de la Unión de Afectados por Texaco, y cómo se encuentra el proceso de eliminación de mecheros en el tema petrolero que existe acá en la provincia de Sucumbíos y que aún se observan mecheros instalados y activos en la provincia de Sucumbíos y en la provincia de Orellana. Estas y otras noticias les compartiremos a continuación.
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0: Iniciamos así entonces. Tras los hechos violentos en Taruca y Yetza, autoridades y dirigentes indígenas impulsan acuerdos para la atención de las familias, el desarrollo de las comunidades shuar. Cerca de un mes después de los violentos acontecimientos registrados en las comunidades shuar Taruca, en el cantón Cascales, provincia de Sucumbíos, representantes del gobierno nacional, dirigentes y Confederación de Nacionalidades Indígenas del Ecuador, CONAI, autoridades locales y líderes comunitarios mantuvieron una reunión de trabajo con el propósito de construir una hoja de ruta que permita atender a las familias afectadas y generar alternativas de desarrollo para estos territorios amazónicos. Los hechos ocurrieron el pasado 12 de junio durante un operativo militar ejecutado en la zona, donde las Fuerzas Armadas aseguraron en un comunicado a nivel nacional que realizaban actividades mineras en ese sector. De acuerdo con esa versión oficial, los militares fueron atacados por un grupo de civiles armados, lo que provocó también el enfrentamiento en el que dos soldados resultaron heridos y hubo personas fallecidas y lesionadas, entre quienes se encontraban en el lugar. Es la información que se emitió a través de un comunicado también de las Fuerzas Armadas. Sin embargo, los comuneros de Taruca y Etza sostienen una versión distinta. Ellos afirman que durante operativo se produjo el uso desproporcionado de la fuerza y que varios habitantes de la zona fueron alcanzados por disparos, dejando como resultado 3 comuneros fallecidos y varios heridos. Tras los hechos, la CONAIE solicitó a la Fiscalía General del Estado una investigación independiente, imparcial y transparente que permita esclarecer las circunstancias de lo ocurrido, determinar las

0: Autoridades territoriales mantuvo un diálogo con las familias afectadas. Como resultado de este encuentro, se establecieron varios compromisos encaminados a brindar atención integral a quienes perdieron a sus familiares y resultaron heridos durante los hechos registrados en el mes de junio. Para ello, conversamos en esta ocasión con el presidente de la CONAIE, Marlon Vargas, quien dio detalles del resultado de la reunión mantenida entre autoridades y comunidades.
1: Va a realizar el trabajo territorial en Taruca, así que a través de su medio de comunicación informar a todas las autoridades territoriales de Taruca y ESA que se estará realizando el próximo trabajo ya el 30 de julio, pero más antes todas las instituciones van a ingresar al territorio, levantar línea base y seguir solucionando todos los planteamientos que han hecho, ¿no? En fortalecimiento de educación, salud, economía, entre otros productos, plan de vivienda, crédito a través de Banco Ecuador y todos ellos van a ingresar al territorio y pues levantar línea base. Hay garantías que tendrán que hacerlo porque, a ver, por ejemplo, las autoridades dicen que allí se hace minería ilegal, pero nosotros hemos planteado para decir no al extractivismo, pero también tiene que ver intervención inmediata por parte de las autoridades que tienen recursos, ¿verdad? Tanto como también el CTA, las instituciones que acabo de mencionar, entonces tendrán que resolver, porque caso contrario, nuestra gente por necesidad hace actividades, ¿no? Muchas necesidades, porque históricamente desde la creación de la República del Ecuador ha habido total abandono por parte de los gobiernos de turno, desde 1830. Hasta 2026. Entonces, en ese sentido, hemos exigido dentro del marco de derecho que se tiene que solucionar las demandas de las comunidades, de las dos comunidades que han sido afectadas directamente. Ellos tendrán que cumplir, pues hemos dicho que no más intervención del ejército, de la fuerza pública, que la comunidad siga haciendo sus actividades cotidianas y nosotros, la responsabilidad de ellos es ingresar al territorio, levantar línea base y el 30 haremos valoración, evaluación y pues, pero próximamente la reunión no se hará aquí en Cascales, sino en Taruca. Vamos a seguir, la comunidad ha planteado que se investigue, hay autoridades competentes que tendrán que investigarlo.
2: En cuanto a la compensación, quizás que también pidiendo a las familias para de esa manera.
1: Eso va a trabajar el Ministerio de Desarrollo Humano, sí, para ya van a ir a solucionar los problemas en forma directa, porque los familiares, por ejemplo, las viudas, los huérfanos, huérfanas, tienen heridos, tienen casos especial, muy especial, muy puntual, muy directo. Eso estamos planteando y exigiendo a las autoridades.
2: ¿Se puede hacer un reconocimiento económico para ellos, quizás?
1: Justamente eso estamos planteando y eso ellos se han comprometido a solucionar directamente a los familiares.
2: Sí. ¿Sabía usted había mencionado que van a seguir haciendo sus actividades cotidianas? ¿Eso incluye también quizás las actividades mineras que venían haciendo?
1: Bueno, ellos tendrán que seguir sembrando, cultivando su tierra, eso digo, ¿no? Y tema de minería, ellos han estado haciendo minería prácticamente por la necesidad, minería, ¿cómo se dice? Artesanal, dentro de su territorio. Entonces ellos tendrán que seguir haciendo su territorio, pero hemos dicho, este momento creo que tenemos que hacer, si decimos desde las comunidades, desde las autoridades, no al extractivismo, pero también tiene que haber soluciones, porque hay gente que quiere trabajar, que quiere educar a sus hijos, entonces el Estado como tal tiene que solucionar, porque la educación, salud, economía, entre otros, derecho al trabajo, son derechos universales. Venga quien venga, cualquier gobierno tendrá que apoyar a los territorios, a las comunidades, al pueblo ecuatoriano, sobre todo a la comunidad.
0: Entre los principales acuerdos se encuentra la implementación de programas de asistencia social para las familias afectadas, especialmente para los hogares que perdieron a su principal sustento económico. En varios casos quedaron niños sin su padre y mujeres sin sus esposos.

0: pozos, por lo que la institución o las instituciones de Estado deberán coordinar mecanismos de acompañamiento y apoyo económico y social. Otro de los objetivos planteados durante la reunión consiste en generar oportunidades productivas que permitan a las comunidades acceder a fuentes de ingresos sostenibles y disminuir la dependencia de actividades relacionadas con la minería. Por ello, se prevé impulsar proyectos agrícolas, pecuarios, emprendimientos, comunitarios y otras iniciativas que fortalezcan la economía local, con el acompañamiento de distintas carteras de Estado. Por su parte, la presidenta de la Federación de la Nacionalidad Shuar manifestó que el trabajo conjunto entre organizaciones indígenas y el gobierno será fundamental para construir soluciones duraderas. Señaló que el propósito es establecer mecanismos de cooperación de que permitan a las familias desarrollar actividades productivas legales y mejorar su calidad de vida y reducir los conflictos que se han presentado en la actualidad en la zona. Para ello, conversamos con Karina Piruch, como presidenta de la Federación de la Nacionalidad Shuar de Sucumbíos.
1: Y a veces estas reuniones han sido de muy difícil de concretarlas, pero sin embargo se logró, porque la semana pasada iban a hacer en la comunidad, pero por diferentes agendas se hizo acá. Y armaron todo un sectorial de donde estén todos los ministerios, porque vamos articulando. De acuerdo a lo que las personas afectadas comentaron, que estaba el presidente de esto, estaban las personas afectadas que realmente tuvieron ese día. Hemos concluido que va a haber una segunda reunión después de esto, pero ya en la comunidad. Va a ser, me parece que es el 30 de este mes. O sea, el viceministro es la máxima autoridad. Para tener que él venga aquí en sitio se costó bastante, porque es como la tercera autoridad que se viene acá, es un viceministro de gobierno que tiene toda la autoridad, o sea, no es una persona muy importante que está aquí articulando, inclusive por eso están acá todos los directores de los ministerios, inclusive tenemos una hoja de ruta que ellos van a llegar a sitio. Hemos pedido a los presidentes tanto de Taruca y de Echa que den apertura para que puedan venir todos los ministerios a recabar todas las necesidades que se tienen, en caso de educación, en caso de ayudas como desarrollo sustentable, entonces todo lo que ellos han pedido más que todo, entonces como le dije, ellos van a ser quienes cuenten. Entonces ellos van a decir, muy bien, yo quiero hasta mi territorio, que se haga o no se haga, entonces eso. Por eso ellos tienen hasta el día 30, tienen para ingresar al territorio y ver las necesidades, ir articulando para ver cómo se les ayuda, tanto a las personas afectadas y como a la comunidad. Eso. La presidenta de Taruca quiere que sea en sitio, entonces y por eso se articuló que todos los ministerios van a ir a, todas hasta el 30 van a ir a la comunidad. Eso.
0: Los representantes del gobierno se comprometieron a dar el seguimiento a cada uno de los acuerdos alcanzados mediante mesas técnicas y acciones interinstitucionales, con el propósito de que los compromisos asumidos se traduzcan en obras y proyectos concretos para las comunidades de Taruca, Etza y otros sectores del Cantón Cascales. 6:19 a.m. Y bomberos del Lago Agrio fortalecen las labores de búsqueda en Zamora Chinchipe tras el devastador aluvión. El cuerpo de bomberos del Cantón Lago Agrio se sumó a las labores de búsqueda y rescate que se desarrollan en la provincia de Zamora Chinchipe. Luego del aluvión registrado el pasado 4 de julio en la parroquia Guadalupe, una tragedia que ha dejado decenas de familias afectadas y mantiene en vilo a las autoridades por la búsqueda de personas desaparecidas. Un contingente de bomberos especializados, equipado con herramientas técnicas y experiencias en atención de emergencias, se trasladó hasta la zona de desastre para reforzar el trabajo conjunto con los otros organismos de socorro del país. Los rescatistas del Lago Agrio participan en jornadas de rastreo en el área de difícil acceso, donde toneladas de lodo, rocas, árboles arrastrados por la naturaleza y por las lluvias modificaron completamente el terreno. Las labores se realizan de manera continuada con los bomberos de otras provincias, miembros de las Fuerzas Armadas, Policía Nacional y equipos de Secretaría Nacional de Riesgos, con el objetivo de localizar a las personas que aún permanecen desaparecidas y brindar apoyo a todas las familias afectadas. De acuerdo con el balance más reciente de las autoridades, la emergencia ha dejado al menos 11 personas fallecidas y varios desaparecidos, mientras continúan las operaciones de búsqueda. Desde la zona de emergencia emergencia, el personal del Cuerpo de Bomberos del Lago Agrio informó que las condiciones de trabajo son complejas debido a la inestabilidad del terreno y a la gran cantidad de material acumulado por el aluvión. A pesar de ello, los equipos especializados mantienen su compromiso de continuar con las operaciones hasta agotar todas las posibilidades de encontrar a las personas reportadas como desaparecidas. En medio de esta emergencia nacional, la prefecta de Zamora Chinchipe expresó públicamente su agradecimiento a la ciudadanía e instituciones que han brindado apoyo solidario de distintos puntos del país. De manera especial, reconoció el respaldo del Cantón Lago Agrio y la provincia de Sucumbíos por las donaciones y ayudas humanitarias enviadas para atender a las familias damnificadas, así como el acompañamiento de los organismos de primera respuesta que se han sumado a las tareas de rescate.
2: Desde acá, desde el sur de la Amazonía, nuestro agradecimiento a toda la provincia de Sucumbíos, al cantón del Lago Agrio. Muchísimas gracias por todo el apoyo, por toda la solidaridad. Más allá de la distancia, están aquí, están presentes, han venido con apoyo solidario, con equipos médicos, con el cuerpo de bomberos, están apoyándonos en todas las acciones de búsqueda. Nosotros muy agradecidos desde acá. Muchísimas gracias y decirles que nos sigan apoyando. Las familias aquí lo perdieron todo. Este es un aluvión de gran magnitud que azotó la noche del viernes para amanecer sábado. Tenemos 11 personas que ya fueron encontradas, 11 fallecidos. Todavía estamos con personas desaparecidas. Todo lo que fue el barrio Santa Isabel desapareció por completo. Estamos desde el día sábado desplegados, movilizados en la búsqueda de los desaparecidos. Como pueden ver, acá está la maquinaria. No, hay equipos que estamos buscando en tierra, donde fue la parte del aluvión, y tenemos una muy buena parte del equipo, sobre todo bomberos, ejército, están buscando en los ríos, en las aguas, en el Canzama, en el río Yacuambi, en el río Zamora. Muchísimas gracias, como lo decía hace un momento, más allá de la distancia, el hecho de que estén aquí, de la presencia, es algo que nos alegra mucho. Y además que haya venido un cuerpo específico, especializado en búsqueda, que hayan venido además con sus herramientas de apoyo, para nosotros esto es algo que nos alegra mucho. Decirle al Lago Agrio que cuenten siempre con Zamora Chinchipe, nosotros estamos a las órdenes. Hoy estamos golpeados, hoy estamos afectados, nuestra provincia está de luto, estamos atravesando una situación muy dolorosa. Pero Dios mediante, más adelante, si en algún momento ustedes necesitan, cuenten también siempre con nosotros.
0: La ayuda enviada desde el Lago Agrio incluyó asistencia humanitaria destinada a las personas afectadas por el desastre, reflejando esa solidaridad de instituciones públicas y organismos de socorro y ciudadanos que se unieron para colaborar con quienes hoy enfrentan una de las mayores tragedias registrada en los últimos años en la Amazonía ecuatoriana. Mientras tanto, los bomberos reiteraron que permanecerán en territorio zamorano el tiempo que sea necesario para contribuir con las labores de búsqueda, rescate y atención a las emergencias, que reafirman ellos ese respaldo, sobre todo para las comunidades, para las personas y para las familias, y ese respaldo institucional que de acudir en apoyo a otras provincias cuando la magnitud de los desastres así lo requieren. Ellos se encuentran al momento trabajando el área, buscando con las demás instituciones que también se han desplegado para ese rescate importante dentro de la provincia de Zamora. Y para ello también hubo la intervención del Cuerpo de Bomberos para de esa manera dar a conocer cómo se encuentran realizando los trabajos puntuales en esta zona afectada.
3: Bueno, como bombero Lago Agrio, pues me siento satisfecho, orgulloso de encontrarme en este momento aquí en la zona del deslizamiento de tierra que hubo aquí en la provincia de Zamora, justamente en la parroquia Guadalupe. De momento, pues nos encontramos ya preparados para continuar con la búsqueda en este día. Y nada, pues estamos dispuestos, todos los compañeros que venimos de allá de Bomberos Lago Agrio, pues a seguir colaborando aquí con los compañeros de acá de la zona, para de la misma manera, pues a ver si obtenemos resultados y poder seguir ayudando a las familias afectadas de aquí del lugar.
0: Y de esa manera están desplegados lo que el cuerpo de bomberos o el comandante acá en el Cantón Lago Agrio mencionó que posiblemente se estarían realizando sus trabajos hasta el día domingo. Sin embargo, si es que es necesario, estarán aportando con demás personal y de esa manera buscando y ayudando en esta época o en este proceso de rescate en la provincia de Zamora. 6:26 a.m. Les compartimos más noticias a esta hora de la mañana.
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0: Para los conductores y sectores productivos del país, a partir del 12 de julio entrará en vigencia una reducción en el precio de la gasolina extra, Ecopaís y diésel, luego de que el gobierno nacional modificara el mecanismo de cálculo para el ajuste mensual de los combustibles subsidiados mediante el decreto ejecutivo 444. De acuerdo con estimaciones de los distribuidores de combustible, la rebaja sería de aproximadamente 5 centavos por galón para estos tres derivados, aunque los valores oficiales serán confirmados por las autoridades antes de su entrada en vigencia. La reducción representa un alivio para miles de ciudadanos, especialmente para quienes utilizan sus vehículos de manera diaria y para las actividades comerciales, agrícolas y de transporte. El ajuste responde a una nueva fórmula establecida por el gobierno nacional para calcular los precios dentro del sistema de bandas que toman en cuenta la evolución de los precios internacionales del petróleo y el nivel de subsidio que mantiene el Estado. Durante los últimos meses, el valor del crudo en los mercados internacionales ha registrado una tendencia a la baja, situación que favoreció este descenso en los combustibles. En lo que va del año 2026, los precios de la gasolina extra, Ecopaís y diésel han experimentado varias modificaciones. En algunos meses aumentaron debido al incremento del precio internacional del petróleo, mientras que en otros se mantuvieron estables. Con este nuevo ajuste, en julio se rompe la tendencia de alza registrada en junio y se produce la primera reducción importante del año para estos combustibles. En el caso de la gasolina super, cuyo precio se encuentra liberalizado y depende directamente del mercado internacional, su valor continuará variando de acuerdo con las condiciones del mercado y no forma parte de este esquema de subsidios. Las nuevas tarifas regirán desde las 0 horas del sábado 12 de julio y permanecerán vigentes hasta el siguiente ajuste mensual. Conductores, transportistas y consumidores esperan que esta disminución contribuya a reducir los costos de movilidad, alivie en parte el impacto de incrementos de precios registrados en los últimos meses a nivel nacional. 6:29 a.m, amigos y amigas, a esta hora de la mañana, saludarles a quienes se vayan conectando también a través de las redes sociales, pero nosotros nos vamos al espacio publicitario. Al retornar estaremos ya con nuestros invitados y de esa manera poder conversar sobre todo la finalización del periodo académico, el inicio de un nuevo periodo académico y cómo se encuentra en el tema de traslados, también de los estudiantes y todo este proceso necesario para los padres de familia que deben realizarlo con el Ministerio de Educación en el régimen Sierra y Amazonía.

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0: 6:34, estamos de vuelta en este espacio ya de entrevistas a esta hora de la mañana. Quienes están conectados, muchísimas gracias. A quienes están también pendientes de la señal de los 105.3, muchísimas gracias. Y de esa manera les compartimos noticias relacionadas ahora en el aspecto educativo. Con la finalización del año lectivo 2025-2026 en el régimen Sierra Amazonía, miles de familias se preparan para iniciar los procesos de matriculación, traslados y continuidad de estudios de sus hijos para el nuevo periodo escolar 2026-2027. En esta etapa surgen varias inquietudes, sobre todo relacionados con los requisitos, los plazos establecidos por el Ministerio de Educación, la disponibilidad de cupos y las recomendaciones para que los estudiantes puedan incorporarse sin inconvenientes a sus nuevas instituciones educativas. Para abordar sobre este tema, hoy nos acompaña Jefferson Quispe, docente de la Unidad Educativa Camilo Gallegos, quien nos orientará sobre los principales aspectos que deben conocer, sobre todo los padres de familia y representantes, antes del inicio del nuevo periodo educativo. ¿Cómo está? Buenos días, bienvenido a este espacio.
1: Muy buenos días, Viviana. Para mí también es un gusto y agradecer por la invitación para estar en este medio de comunicación muy prestigioso como Radio Sucumbíos. Y sí, bueno, sabemos que estamos ya nosotros en cierre del año lectivo 2025-2026 y vamos a iniciar un nuevo año lectivo.
0: Ya, entonces, muy bien. ¿Cómo concluyó este periodo educativo, sobre todo en la institución a la que usted pertenece?
1: Sí, bueno, en mi institución educativa hemos concluido de una manera normal, sin inconvenientes. Tuvimos la graduación de prácticamente más de 200 estudiantes que se graduaron como bachiller de la República. Entre ellos tenemos estudiantes de ciencias generales y también de técnicos. Ahí tenemos la especialidad de informática y contabilidad. Entonces, ahí se graduaron 214 estudiantes. Es uno de los colegios más grandes que tenemos aquí en Lago Agrio. Sabemos que también en Anapa igual se graduaron casi 500 estudiantes, son 499, entonces son una gran cantidad de jóvenes que día a día, ahora año tras año, tenemos nuevos bachilleres aquí en nuestra provincia.
0: Bueno, y ustedes como docentes, ¿cuál es el sentir de ver ya a cada uno de sus estudiantes lograr este camino, este proceso que se habrían planteado?
1: Bueno, nosotros como maestros muy contentos porque vemos que nuestros estudiantes en el transcurso de todos estos años que han tenido sus actividades académicas de ciencia y aprendizaje ya culminan esta etapa. Uh-huh. Y hemos visto que en estos eventos de graduación que se van dando, las emociones encontradas que hay de los familiares, los padres de familias, de sentirse orgullosos de ver cómo sus hijos se gradúan, cómo alcanzan una meta más en su vida y de ahí vienen a una nueva etapa profesional o incluso laboral en algunos casos, ¿no? Eso es más que todo lo más grato para uno como maestro, ver cómo nuestros estudiantes van triunfando, van accediendo a nuevas etapas y verlos en futuro también ocupando algún lugar de trabajo grande o pequeño, pero siempre con responsabilidad, uno se siente muy feliz.
0: Ya, ahora ya seguramente el próximo año educativo ya no los van a ver ahí tampoco.
1: Sí, así es. Eso también con pena porque creo que uno como maestro también se encariña año tras año con los estudiantes en cada aula y más aún cuando uno es tutor también se va encariñando más en la diligencia que tiene con ese paralelo. Y es bonito porque uno comparte experiencias, comparte risas, tristezas, enojos y eso uno le queda marcado también en el corazón, siempre le queda marcado y uno cuando los ve en la calle. Hay muchos estudiantes que van cambiando su aspecto, incluso me ha tocado casos que yo veo, estudiantes me dicen, me tocan por la espalda, me dicen, profe, yo me doy la vuelta y digo, dígame, dice, ¿no se acuerda de mí? Y yo digo, no, hágame acuerdo, digo así. Es como cambian ellos su fisonomía.
0: Ya, pero también como son un gran número de estudiantes que van avanzando en su proceso educativo, es también quizás no recordar sus rostros.
1: Claro, sí es verdad también. Imagínense, por ejemplo, yo soy maestro de asignaturas que son 2 horas de clases diarias, ¿no? Uh-huh. Entonces yo tengo alrededor de 13 cursos que manejar. Entonces es una gran cantidad de estudiantes que manejo.
0: ¿Qué año, año?
1: Y año tras año. Entonces ese es uno de los de las competencias que uno quiere para poder también grabarse las caras, los apellidos, los nombres y estar en contacto continuo.
0: Muy bien, ya hemos hablado un poco de esta experiencia bonita que como docentes lo tienen, pero ahora también se aproxima un nuevo periodo educativo 2026-2027 sería, sí, en este caso. ¿Cuándo inician o principalmente cómo deben realizar también todos esos procesos que se vienen?
1: Sí, bueno, principalmente lo que se viene ahora por parte del Ministerio de Educación son los los traslados y las matrículas. Lo primero son los traslados entre hermanos. Uh-huh. Tenemos que en este mes de julio, de 21 a 26 de julio, vienen los traslados entre hermanos en unidades educativas fiscales. De ahí, para traslados en general, de todas las edades, de todos los niveles, el cronograma está a partir desde el 4 de agosto. Ahí empezamos con iniciales de grupo 3 años y 4 años. O sea, el Ministerio de Educación ha publicado ya los cronogramas. Los padres de familia tienen que estar atentos a ese día. En este caso, los que quieran trasladar de inicial, por ejemplo, están en inicial 1, quieren cambiarse a inicial 2 a otra unidad educativa, lo pueden realizar en esa fecha, el 4 de agosto. Entonces, ahí... la única modalidad de traslado es mediante la página que está abierta por el Ministerio de Educación. Uh-huh. Entonces, no, los padres no tienen que acercarse, por ejemplo, a las instituciones educativas o a la dirección de educación, porque eso lo puede hacer en línea tranquilamente.
0: Ya, todo este proceso ahora lo pueden hacer en línea, pero hay personas que de pronto no conocen muy bien de la utilización de los equipos tecnológicos, de las herramientas también de internet. ¿Cómo podrán hacer ellos?
1: Bueno, ellos, como usted sabe también, Viviana, también yo tuve la experiencia también de ser director de educación, también uh-huh. ya casi por el lapso de 2 años. Y bueno, lo que siempre se apertura también es una oficina de atención, una ventanilla de atención en la dirección de educación, en el cual alguna funcionaria también les va guiando, les va apoyando en caso de aquellos padres de familia de que no pudieran, en caso extremo, manejar el sistema, ¿no? También igualmente en cada parroquia, en el nivel del aguario, también se encuentran los infocentros, al igual uh-huh. también que en el CAC, entonces también ellos ahí reciben esa ayuda de parte de los funcionarios que se encuentran en esos infocentros y les pueden ayudar también. Entonces, si hay esa posibilidad también que se puedan ellos poder apoyar para poder y trasladar a sus hijos e hijas.
0: Ahora, entre los requisitos que antes solían ser necesarios eran la planilla de luz para que de esa manera se pueda distribuir a los estudiantes en las instituciones educativas más cercanas. ¿Se sigue aplicando este mecanismo?
1: Bueno, en sí la plataforma no le pide el documento en sí de la planilla, pero sí le pide el código único, ¿no? Uh-huh. Y en caso que no tengan el código único que viene en la planilla de luz, también lo pueden consultar en internet. Usted pone como código único de Nueva Loja y sale un código único general. Y con ese código pues también pueden aplicar a cualquier sector. E incluso si es que no tienen el código único, en la misma plataforma también hay un mapa donde usted puede ir haciendo clic y le sale automáticamente los sectores. Y con esos sectores usted también puede ir consiguiendo el cupo de traslado o de matrícula. O sea, sí lo puede realizar también sin necesidad de tener en físico la planilla de luz.
0: Ya, es diferente a los otros años y quizás esto ya se dejó de lado.
1: Claro, o sea, de ahí para poder ya legalizar las matrículas, hay muchas unidades educativas que quizás les piden, por ejemplo, igual cuando se van a la dirección de educación, vienen de otro régimen, sí tienen que llevar la documentación ya en físico, porque ya no lo hacen en línea, sino que se acercan a la dirección de educación a que le asignen un cupo en una unidad educativa.
0: Ya, este sería entonces uno de los requisitos. ¿Cuál más requisito sería indispensable para que de esa manera puedan realizar cada uno de los procesos para el nuevo periodo educativo?
1: Sí, bueno, lo primordial es que los padres de familia en las fechas establecidas para traslado de cronogramas es que tengan a la mano primero el código único, ¿no? En este caso la planilla, para que puedan verificar el código único. También es necesario que tengan a la mano las cédulas, porque en la plataforma les van a pedir algún dato de la cédula, por ejemplo, le piden fecha de nacimiento, o le piden cuál es el lugar de nacimiento del papá o de la mamá. Entonces, les piden esos datos, y hay que tener a la mano para que en el sistema puedan colocar, y de esa manera el sistema pueda manejarse de manera más rápida, y puedan acceder ellos a un cupo. Eso es lo más esencial, porque incluso hay padres de familia o amigos que me han dicho, ve Jefferson, ayúdame a hacer un cambio. Entonces, no es difícil. Yo también he abierto la plataforma, les he ayudado con la cédula y con código general, les he ayudado a trasladarse a cualquier unidad educativa. O sea, no es algo que ahí solamente pueden ayudarle a algún funcionario del Ministerio de Educación, sino también cualquiera le podemos también ayudar.
0: Hay veces que, bueno, y en los años anteriores se miraba el colapso del sistema. ¿Qué pasa cuando ya entran ellos en desesperación, que ya están los últimos días y toda esa situación que también a veces se vuelve estresante, se puede decir, para algunos y ciertos padres de familia?
1: Sí, bueno, en este caso, sí es verdad. Sabemos que, por ejemplo, hay muchas personas que quieren irse a determinada unidad educativa, por ejemplo, uh-huh. Camilo Gallegos. Entonces, mucha gente me dice, bueno, mire, profe, yo quiero cambiarme a la Camilo Gallegos, quiero irme a la mañana en la básica, pero sabemos que hay estudiantes que ya vienen en sus paralelos, por ejemplo, un ejemplo, no, de tercero de básica pasan a cuarto de básica, y pasan los mismos estudiantes. Entonces, cupos en la sesión matutina no va a existir porque quizás los mismos estudiantes están pasando de nivel. Entonces, uh-huh. es difícil que una persona se pueda trasladar hacia el Camilo Gallego en la sesión matutina. Pero, por ejemplo, algún estudiante de la vespertina se cambió a otro colegio, se fue a otro lado, queda un espacio libre. Y ese espacio libre nuevamente se refleja en el sistema, y ahí sí la familia puede acceder al cupo en la Camilo, en la Napo, donde esté. Entonces, siempre y cuando algún estudiante se haya trasladado o haya quedado un espacio, que se haya ido a otro lugar, queda ese espacio, ahí pueden acceder al sistema. De ahí sí sabemos que, obviamente, hay que estar pendiente de dónde queda libre. Pero si hay padre de familia que dice, bueno, yo quisiera cambiarme, pero no encuentro cupo. Pero es por eso, no se habilitan nuevos cupos, porque tampoco se puede tener grados de 40, 50 estudiantes, sino que tiene un número establecido. Y ahí, no se va a aumentar. Simplemente son los que se cambian a otro lado.
0: Se habilitan en sí, como quien dice. Ahora, ¿qué pasa si los padres de familia, los estudiantes, no logran hacer su trámite dentro de las fechas?
1: Ah, bueno, también en caso de que algunos padres de familia no hagan el trámite en las fechas, igualmente se apertura nuevas fechas también para traslados. Claro, por ejemplo, mire que tenemos que nuevamente para todos los grados y cursos para traslados, lo pueden hacer a partir del 10 de agosto. Entonces, si es que no lo hicieron, por ejemplo, en los días que estaban asignados para cada uno, en el 10 de agosto nuevamente pueden acceder al sistema para hacer el traslado. Pero claro que saben que siempre esperamos, si esperamos nuevos días después, ya quizás los cupos que yo hubiese querido para cambiar a mi hijo en la NAP o en la Camilo o en cualquier escuela, ya no lo va a estar porque quizás otro padre de familia ya accedió a la plataforma en esa fecha y ya ganó prácticamente el cupo.
0: Ya. Hay en ocasiones que varias instituciones educativas, por ejemplo, tienen hasta educación básica, es decir, hasta décimo. Luego hay instituciones que destinan a otro plantel educativo desde esta misma institución educativa, como por ejemplo sucedió el año anterior desde la Escuela Lago Agrio, en el que directamente ya les asignaron un plantel educativo. ¿Qué pasa con ellos y cuando de pronto ese padre de familia no decide o no quiere que su hijo o hija no esté en el plantel que ha sido destinado?
1: Sí, bueno, el Ministerio de Educación también tiene, como usted me lo dijo, tiene asignado un sistema de enlaces. Entonces, por ejemplo, cuando son las unidades educativas que tienen hasta educación básica, entonces tienen ya un encadenamiento en el cual el estudiante termina, por ejemplo, décimo o el nivel que tenga esa escuelita.
0: ¿Qué es lo que toman en cuenta para que de esa manera pueda ser destinado a esa institución educativa?
1: El sector. Sí, sector más cercano. Entonces, ese encadenamiento ya está establecido. O sea, no es que lo cambien a estas últimas horas, sino que está establecido en el cual, por ejemplo, estudiantes que terminan ese nivel se van a cierta unidad educativa. Por ejemplo, la unidad educativa Consejo Provincial de Napo. Uh-huh. Ellos estaban encadenados directamente a la unidad educativa de Napo. Entonces, los que salen de ahí la básica automáticamente ya tienen su cupo en la Napo, o sea, de manera automática. Entonces, así mismo lo de la Laguario, la Oriente, van a la Camilo, se van así encadenando a diferentes lugares. Y el padre de familia, por ejemplo, que dice, bueno, yo no quería la Napo, yo quería irme, por ejemplo, a la Unión Educativa República de Canadá o la Unión Educativa Leopoldo Lucero. Entonces, el padre de familia tendría que esperar para las fechas de traslados y hacer el traslado a la Unión Educativa que ellos quieren. Pero ellos van a ser asignados o van a tener su cupo en el lugar donde están encadenados.
0: Ya, es decir, pero en ese proceso sería ya para el segundo que usted mencionaba en el mes de agosto, que deberán quizás hacer porque ya la institución directamente le dio ya ese traslado, como quien dice, a la primera opción que le dio.
1: Claro, así es. O sea, el Ministerio de Educación le da la primera opción, que tengan su cupo seguro. De esa manera se garantiza la educación en ese lugar y de ahí el padre de familia toma la decisión de que si lo traslada a otro lado o lo deja ahí donde se encuentra. Y por esa razón mismo que lo primero que hay en el cronograma para traslado es el traslado entre hermanos. Porque a veces muchos padres dicen, pero es que yo tengo a mi hijo en la Laguario, quiero cambiarle a otra escuela. Entonces, ahí el traslado también entre hermanos. Eso está a partir del 21 al 26 de julio. Con el número de cédula se verifica que está el hermano en el sistema. Y si es que hay la disponibilidad, el padre de familia le puede trasladar. Pero si no hay la disponibilidad, entonces tendría que mantenerse ahí en el colegio o en la escuela hasta que, como dije al principio, un estudiante se deje un espacio libre, ¿no? Y ahí sí pueda cambiar.
0: Hay padres de familia que en este año van como primera vez a las instituciones educativas. ¿qué deben ellos hacer? ¿Cómo pueden hacerlo para que de esa manera no vayan a tal vez a salirse fuera de los tiempos establecidos para de esa manera inscribir, matricular a sus hijos?
1: Sí, bien. Aquellos padres de familia, también ahí está el cronograma de matrículas también, que es por primera vez. También está, aparte de Ministerio de Educación, a partir del 12 de agosto también están para el nivel de inicial. De igual manera es en línea. Entonces los padres de familia en línea lo pueden matricular y de ahí lo que sí deben... Una vez matriculado, ya sale la matrícula automática. Entonces, con esta matrícula automática, ya el padre de familia va a tener asignado su paralelo en la escuela o colegio que haya matriculado. Y él tendrá que ir con esa hojita hacia la unidad educativa para poder entregar, legalizar, decir, bueno, aquí está mi hijo, yo sí lo estoy enviando. Entonces, los maestros ya le registran su carpeta, sus documentos y saben que el estudiante está llegando allá una vez que empiece el año lectivo.
0: Es decir, cuando ya van a poner a su hijo, digamos, al primer año de educación en alguna institución educativa, ¿ya registran ellos? ¿Ya aparecen registrados o tienen que por primera vez registrarlos?
1: No, una vez que ellos matriculan, ya automáticamente el sistema ya los deja colocados en esa institución educativa. Entonces, la autoridad de esa institución educativa, ellos lo que le hacen es poner en un paralelo, como por ejemplo son paralelo A, B y C. Entonces, a la unidad educativa le llega el nombre del estudiante. Y lo que hace la educativa, bueno, cojo al estudiante y lo coloco en el B. Entonces, eso no hace. Y ya está en listas. Inclusive hay padres de familia que llegan el primer día, que es el día de la inauguración, llegan, ellos dicen, ¿dónde está mi hijo? Y ven el listado, ha estado en el C. Entonces ellos van hacia el grado C y con su hijo. Entonces, ya. También lo pueden hacer así, ¿no? No hay problema, o sea, no tienen que ellos quizás tener ese poco de estrés de, ¿y ahora qué hago? ¿En qué momento me acerco a la escuela? También lo pueden hacer el primer día de la inauguración. Ahí están los listados y él sabe en qué curso le tocó.
0: Ya. Ahora, desde su experiencia, ¿cuáles han sido los inconvenientes más frecuentes en estos procesos de traslado, de matrículas, de para los nuevos periodos educativos?
1: Sí, bueno, aquí lo que más se ha visto como nudos críticos es la disponibilidad de cupos. Primero, porque hay muchos padres de familia, muchos ciudadanos que quieren que sus hijos estén en determinado escuelita o colegio y ya no hay la disponibilidad. Entonces, ahí vienen los inconvenientes. Entonces... quizás eso sería, ¿no? Pero los padres de familia también es bueno que conozcan que, mire, que aquí en Lago Ario tenemos 191 unidades educativas activas, entonces a nivel de todo Lago Ario. Yo creo que como maestro también mi experiencia es que no hay una escuela que quizás diga esa escuela es la mejor, porque igual todos los maestros estamos preparados y tenemos las mismas capacidades y tenemos la misma preparación también en talleres que da Ministerio de Educación en todas las escuelitas. Y mire que como aprendizaje propia, por ejemplo, nosotros también hemos estudiado en escuelas pequeñas, ¿no es cierto? Uh-huh. Y usted se da cuenta que en escuelas pequeñas, al haber menos estudiantes, es mucho mejor todavía.
0: Le dan como que esa educación más directa, más para que de esa manera puedan tener más conocimiento los estudiantes a quienes asisten a esas instituciones educativas.
1: Claro, imagínense, como usted dice, ¿no? La educación ahí es inclusive hasta más personalizada. O sea, el docente ya puede apegarse más. Es muy distinto, por ejemplo, como nosotros ya en unidades educativas grandes, tenemos a 40 estudiantes, tenemos a 42, más de 35 estudiantes. Entonces es muy difícil que en una hora de clase de 40 minutos o 45 minutos uno se pueda apegar a cada estudiante, ¿no? Uno hace el esfuerzo, pero es imposible apegarse a todos. Entonces, yo creo que por eso digo que todas las escuelas son muy buenas y las que son con menos estudiantes, en criterios propios, ¿no? Para mí son mejores porque tienen más tiempo de dedicación.
0: Ya, muy bien. ¿Qué pasa con los estudiantes que sobre todo provienen de otras instituciones particulares y ahora, y también fiscomisionales, y ahora quieren ya ser parte de un sistema público en instituciones de académicas públicas del Estado?
1: Bueno, igualmente ellos, en este caso, una vez que ya salen del sistema privado, salen con su documentación, entonces a ellos se les va a solicitar, obviamente, que tengan aprobado el último nivel de educación para que puedan hacer también ellos la matriculación en las unidades educativas fiscales. Entonces, estos estudiantes cumplen el mismo proceso. Entonces, una vez que ya acceden a la matrícula, de igual forma, entonces el padre de familia ya va a tener asignado su grado y paralelo para poder asistir a clases el representado. Entonces, aquí lo único que debe tener el padre de familia de la unidad educativa privada que ellos salen es tener su carpeta ya en regla. O sea, sus promociones lo más posible, porque eso es lo que van a solicitar las unidades educativas que entreguen las promociones. Porque no ve que En las unidades creativas nosotros tenemos un respaldo de promoción tras promoción para poder sacar los promedios quizás a nivel final de bachillerato, de básica, y eso sí es requerido. Eso es lo esencial.
0: Toma en cuenta también para abanderados, escoltas y todo eso.
1: Claro, miren que hasta segundo bachillerato se toma en cuenta los promedios para abanderados y escoltas. Entonces ahí es esencial tener esa documentación. Eso es lo principal.
0: Ya. ¿Qué importancia tiene en que los padres de familias deban respetar los cronogramas establecidos por parte del Ministerio de Educación para estos nuevos periodos educativos?
1: Sí, es muy importante, porque mire que tenemos cronogramas establecidos y si es que se pasa en la fecha, la complicación va a ser para el mismo padre de familia, como dije al principio, porque van a haber muchos padres de familia que ya van a acceder a los cupos, a las disponibilidades, en el lugar que ellos quieren, ¿no? Y les va a tocar asistir a una escuela o colegio distante a su hogar. Ese sería más el inconveniente. Entonces, algún padre de familia quizás que vive justamente al ladito de la escuela del Aguario, le va a tocar llevar a su hijo a una escuela Ejército Ecuatoriano, por ejemplo, que está un poco más lejos. Entonces, ese sería el inconveniente de respetar el cronograma y no esperar al final, donde que ya la asignación de cupo ya está totalmente lleno y ya no habría quizás mucho lugar donde poder colocar a su hijo o hija.
0: Ya, ahora, hablando puntualmente de la institución educativa Camilo Gallegos, ¿cómo está ella preparada? Me imagino que también durante el cierre educativo de este periodo hicieron las mingas los padres de familia y quedó en óptimas condiciones para recibir el nuevo periodo académico. ¿Cómo se encuentra la institución?
1: Bueno, nosotros como unidad educativa, y yo también que soy maestro en esa unidad educativa, es que primerito nosotros ahora hemos dejado en regla toda la documentación de nuestros estudiantes, para que de esta manera, una vez culminado el año lectivo, ellos tengan su documentación en regla, sus promociones, su boleta de calificaciones, que tengan su registro académico al día, para que cuando ingresen al próximo año no tengan inconveniente los padres de familia de que falta una nota. Entonces ellos tienen sus carpetas al día. Eso los maestros han hecho un trabajo maratónico. Mire que hasta el día de ayer en la tarde tenemos los compañeros trabajando igual fuera de horario laboral, porque eso es el compromiso, ¿no?, de dejar todo en regla. De ahí lo que toca en estos días es hacer una revisión de cuánto es el mobiliario que está faltando, cuánto hay, hacer un inventario de cuánto tenemos, porque de ahí cuando llegan los estudiantes podemos observar si es que faltaría mobiliario, hacer la solicitud a la Dirección de Educación que nos entregue ese mobiliario. De igual forma, algún tipo de arreglo de infraestructura, de baños, materias sanitarias, eso también es esencial. Lo que se hace es la revisión de esos tipos de cosas que nos va a faltar para que todo quede en regla. Y de ahí a inicio de año lectivo, porque los maestros regresamos nuevamente en agosto, nosotros ya el día de...
0: Se van de vacaciones ya.
1: Claro, nosotros, por ejemplo, el día de hoy ya estamos en vacaciones hoy día.
0: Ya están.
1: Sí, hasta ayer los maestros trabajábamos en la unidad educativa haciendo los papeleos.
0: Y ¿esta institución educativa? Porque hay otros que quizás tienen otras fechas, ¿o no?
1: No, todos.
0: Todos, sí.
1: Sí, todos ya estamos libres el día de hoy, todos tenemos vacaciones.
0: ¿Ya todos los estudiantes rindieron lo que son la recuperación, los supletorios, todos?
1: Sí, exactamente, los supletorios todos rindieron, ellos conocieron hasta la semana que pasó, ya las notas, sabían quién aprobó, quién no aprobó el año, y hasta el día de ayer, vuelvo y repito, era para dejar toda la documentación disponible. Ya, pero hoy día ya los maestros están libres, están viajando a las playas, están todos contentos. Entonces, de aquí en agosto, cuando regresemos, entonces los maestros con su nueva carga horaria, o sea, ellos van a saber en qué grado les toca, van a saber qué materias van a impartir, y ahí empieza ahora el lapso de planificación, de ver qué se puede abordar los temas en este nuevo año lectivo, cómo se va a trabajar con estudiantes, y ahí se viene todo el trámite de ver el mobiliario, de ver cómo está el tema del agua, materias sanitarias, para estar preparados para el mes de septiembre.
0: Ya, ahora, ¿qué mensaje ya para ir cerrando este espacio de entrevistas que lo hemos dedicado al tema educativo el día de hoy? ¿Qué mensaje les daría a los estudiantes para que pues inicien este nuevo ciclo escolar?
1: Sí. Bueno, más que todo también a los padres de familia, indicarles que este nuevo año lectivo que se venga en septiembre, haya ese apoyo a todo el personal docente. Recordemos, aquí en La Guardia tenemos más de 1.200 maestros y maestras que estamos preparados y listos para poder asumir esta responsabilidad de tener a sus hijos e hijas en un grado, en un aula, y brindarles el conocimiento, brindándoles la guía, pedirles eso, el acompañamiento de los padres de familia. Que ellos estén pendientes cada semana, cada mes, preguntando por sus hijos, trabajando en conjunto con el maestro, para que de esa manera la educación de sus hijos pueda también ser óptima, porque recuerden que la educación solamente con el maestro, el estudiante no podría quizás superar, muy distinto sería con el apoyo de tres partes, ¿no?, que son estudiantes, maestros y padres de familia. Eso, y también a mis compañeros maestros y maestras, que se tomen sus merecidas vacaciones, su merecido descanso,
0: para que vayan a la playa.
1: Que vayan a disfrutar las playas, vayan a cualquier lugar que a ellos les guste, la finca. Bueno, y de ir a lo que regresen, pues vengamos con toda esa energía positiva de trabajar en beneficio de nuestros niños y niñas y estudiantes. Recordar que este año lectivo tenemos muchos estudiantes que tienen una singularidad diferente en cada familia, tomar en cuenta eso para la planificación, para que en el transcurso del año lectivo los estudiantes se sientan a gusto, se sientan contentos de recibir sus clases día a día. Eso es lo esencial. Y eso, estimada Viviana, nosotros como maestros y maestras siempre contentos de estar a cargo de los niños y niñas, jóvenes, estudiantes, cada año tras año. La verdad, para mí también es un gusto, es mi vocación también ser maestro, creo que, y me mantendré ahí hasta mi jubilación.
0: Muchísimas gracias, Jefferson, por haber asistido a este espacio para de esa manera pues aclarar ciertas dudas en los padres de familia en este nuevo periodo académico que se nos avecina.
1: Sí, muchas gracias.
0: Gracias, amigos de Radio Escucha, 6:59. Nos vamos a nuestro espacio publicitario. Al retornar estaremos ya con nuestro siguiente invitado vía Zoom, Pablo Fajardo, con quien estaremos dialogando sobre el tema de mecheros, una situación preocupante para la región amazónica y más aún para la provincia de Sucumbíos.

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0: 7:05, estamos de vuelta en este noticiero, en este espacio del noticiero El Comunicador, primera emisión a través de la señal de los 105.3 en Radio Sucumbío, 7:06. En los últimos años, la defensa de los derechos ambientales y de las comunidades amazónicas ha cobrado mayor relevancia en el país. Dos de los temas que continúan marcando el debate nacional sobre el caso Mecheros, que busca el cumplimiento de la sentencia para eliminar progresivamente la quema de gas en la Amazonía ecuatoriana, y el Foro Social Panamazónico FOSPA, un espacio internacional donde los pueblos indígenas, organizaciones sociales y defensores ambientales analizan los principales desafíos que enfrenta la región amazónica frente a actividades extractivas, el cambio climático y la protección de los territorios. Para conversar aquello sobre estos temas muy importantes para la región amazónica, para la provincia de Sucumbíos, hoy nos acompaña el abogado ambientalista Pablo Fajardo Mendoza, representante también de la Unión de Afectados por Texaco UDAP, para conversar sobre esos dos temas relevantes y de interés social para la provincia de Sucumbíos, para la región amazónica e interés también nacional, a quien queremos dar la bienvenida. Buenos días, bienvenido a este espacio de entrevistas.
1: Buenos días, Viviana. Buenos días, amigos, amigas de la provincia orellana, Sucumbíos también, y en qué parte del mundo que nos escuche.
0: Bien, muy bien. Gracias por asistir a esta entrevista. ¿En qué estado actualmente se encuentra el caso Mecheros para conocimiento de la ciudadanía?
1: No, mire, el caso Mecheros es un caso que tiene ya 6 años de litigio en las cortes de acá de Sucumbíos y también en Quito, en la Corte Constitucional de la República del Ecuador. Infortunadamente, hay un gobierno ecuatoriano, los 3 últimos gobiernos han desacatado la sentencia. No han cumplido cabalmente con la orden judicial de los jueces de la provincia de Sucumbíos. Esta semana fue noticia nacional el anuncio que hizo Petroecuador y el Ministerio de Energías y Minas, donde indicaba que han apagado 2 mecheros en el campo Sacha, y que con eso están cumpliendo la sentencia, lo cual realmente es una verdadera, un engaño, una farsa directamente ahí. Porque recuerde usted, Viviana, amigos y amigas, que en 2023 Petroecuador informó que tenía 424 mecheros encendidos. En total habían 486 mecheros, los otros 62 eran de empresas privadas. Dicen que hasta ahora han apagado más o menos 180 mecheros en la provincia de Orellana y Sucumbíos, lo cual es una cosa, un paso interesante, de ser eso verdad. Pero ¿cuál es el problema que tenemos aquí? La orden judicial era elimínense en 18 meses los mecheros que estén cercanos, aledaños a las poblaciones. Usted revisa, por ejemplo, vaya por Lago Agrio, ahí está la Vía Colombia, estación Lago Norte. Está el barrio Santa Marianita, que está a poquísimos metros de la estación Lago Norte. Ahí está el mechero encendido, un mechero gigantesco, donde eliminaron mecheros cercanos a la estación. Pero todo ese gas lo fueron acumulando ahí en ese mechero. Y tenemos ahí un mega mecheros que la lengua de fuego en la noche puede verse hasta 5 o 6 metros solamente lengua de fuego. Se crea una cantidad enorme de gas. Igual usted, si va a Coca, por ejemplo, pase por la estación Sacha Norte 2, ahí en Enocanque. Usted ve también, antes teníamos 2 mecheros, hoy tenemos 5 mecheros. Sí. Pero una cosa interesante que nos da la razón por fin es que con este anuncio que hizo esta semana el Ministerio de Energías y Minas, dicen que los 2 mecheros que han eliminado el cantón Joya de los Sachas están ahorrándose, escúchese bien, ahorrándose 7 millones de dólares. Sacando la inversión, le quedan al Estado por mes 4 millones de ahorro para el Estado ecuatoriano. Si usted multiplica solamente los 424 mecheros de Petroecuador, estamos llegando a la cantidad que, si hicieran eso en todos los lugares, estarían ahorrando más o menos 848 mecheros, millones de dólares por año. Siempre decíamos nosotros, y lo sostenemos hasta la actualidad, están quemando hidrocarburos, están quemando dinero. Y nuestras cuentas nos daban que estaban quemando más o menos 1.200 millones de dólares por año. Hoy reconocen que eso es verdad. Solo en 2 mecheros, en Sacha, están ahorrándose 4 millones para el Estado ecuatoriano.
0: ¿Se ha logrado entonces quizás avances concretos en la reducción de los mecheros o no?
1: Mire, yo

0: ¿sí? Lo cual, insisto, si el único paso real es, si es verdad que aún no hemos confirmado nosotros, debe ser verdad que Ensalche han instalado generadores eléctricos con el gas que quemaban los mecheros, es lo que vienen a hacer rápidamente y urgentemente y hace años atrás. Es eso lo que pedíamos nosotros. Entonces, sería el único paso real, serían estos dos mecheros del campo Sacha que habrían eliminado supuestamente y colocado generadores eléctricos en ese lugar.
1: Es decir, entonces, con esto es lo que están enviando los informes que hemos visto, que se están eliminando, se está supuestamente cumpliendo esta sentencia de eliminación de mecheros, pero no se está tomando en cuenta que ese gas se está ahora ya emitiendo por un mechero mucho más extenso, mucho más grande, y ellos lo están justificando como que si está cumpliendo esta sentencia.
0: Sí, o sea, hay que entender aquí, el gobierno ecuatoriano, el gobierno de Novoa, es un gobierno mentiroso por todos los lados directamente, y miente siempre, ¿sí? Y acá se transforma en manipulación de la información en este caso, ¿no? Entonces, lo correcto otra vez es aprovechen ese gas, generen energía, generen GLP, gas licuado de petróleo, ese gas es metano y es butano, es GLP, y hagan energía, o sea, es lo que queremos directamente ahí. No, nunca decimos nosotros, no extraigan petróleo, no. Ese gas, esa energía es dinero y dejen de quemar directamente ahí. En todo caso, insistimos, y aquí se alertamos a la población también, a los sucumbidos, estemos pendientes, denunciemos estas farsas, estos engaños, denunciémoslos, revelémoslos, demostremos cómo el gobierno miente y cómo realmente tienen que aprovechar ese gas adecuadamente. Digo, vamos a estudiar, verificar lo que han hecho ensayos supuestamente para poder informar con seriedad absoluta y insistir al Estado que lo que tiene que hacer otra vez es aprovechar totalmente ese gas y no instalar nuevos mecheros, que es otro gran problema. Cuando el Banco Mundial informa que hay un incremento sostenido en la cantidad de gas que se quema, es porque hay nuevos mecheros, nuevos yacimientos, y continúan instalándolos empresas públicas y privadas. Por ejemplo, está la empresa Gran Tierra Energy en la vía Colombia, el bloque en la parte de Charapa, bloque 50 y 51. Tienen mecheros. Ya había una sentencia que lo prohibía y le permitieron que instale mecheros en esos lugares. Toda la empresa Orión en la empresa privada, también gigantescos mecheros también en la parte de allí. Entonces, esas cosas son incumplimiento del Estado ecuatoriano. En esa parte, por supuesto. Pero hay otros elementos más, que es el agua y que es la salud. Note usted que la sentencia me ordenaba, porque los mecheros contaminan el agua, causan cáncer, entre otras cosas, ¿sí? Ordenó, que se cree una unidad oncológica en la Guagrio, en el hospital Dr. Marco Vinicio Isa. Han pasado 4 años ya y hasta ahora no hay la unidad oncológica debidamente equipada. Hay un médico oncólogo, sin necesario, no hay un histopatólogo, que es el que detecta o determina cuál es un caso de cáncer y cuál no es un caso de cáncer directamente ahí. Entonces, están otra vez incumpliendo con su obligación. Y lo que es más allá todavía, estos días tenemos los pacientes oncológicos, pacientes renales, una crisis realmente impresionante. Los hospitales están vacíos de medicamentos para esas enfermedades. Entonces, hay un desacato total del gobierno ecuatoriano a la sentencia de las niñas del caso Mecheros acá en Sucumbíos.
1: Ahora, doctor, ¿cuántos mecheros actualmente reales existen en la Amazonía ecuatoriana, tomando en cuenta que la provincia de Sucumbíos y la provincia de Orellana son las que cuentan pues con estas actividades petroleras principalmente?
0: Mire, no tenemos un dato exacto en este momento. Infortunadamente, Petroecuador y el Estado no están informando transparentemente cuántos mecheros existen. En nuestros informes que tenemos como UDAP, que obviamente no es tan completo porque recorrer todos los campos, georreferenciar cada mechero, es un gasto económico considerable, ¿sí? Pero creemos que existen un poco más de 450 mecheros actualmente encendidos. Solamente hace una semana atrás, nuestra compañera Donald Moncayo hizo un recorrido en Campo Sacha y en un día encontró 60 mecheros en Campo Sacha. Sí, en un solo día directamente allí, ¿no? Entonces, hay muchísimos que están ahí todavía encendidos. Esperamos, insistimos, que haya transparencia y que no se autoricen más mecheros y que se eliminen adecuadamente los que están encendidos en la actualidad.
1: ¿Qué consecuencias ambientales y de salud podrían estar enfrentando, haber enfrentado ya las personas, ciudadanos, quienes habitan cercanamente a estos mecheros?
0: Mira, hay varias cosas aquí relevantes. Una, ya informamos antes, en la parte económica, es cómo se está quemando dinero a los mecheros. Lo segundo es la parte ambiental. O sea, esos mecheros emiten partículas, lo que llaman materia.

0: particulado que al estar un poco alto, más o menos entre 10 y 15 metros de cada mechero, la corriente de viento es mayor y esas partículas son arrastradas por el viento y pueden llegar hasta 10 kilómetros a la redonda de cada mechero y contaminar los cultivos, las papayas, el coco, el café, el cacao directamente ahí, los ríos, las piscinas de peces, por ejemplo. Entonces van poco a poco contaminando esos espacios que luego las personas consumimos directamente esos productos. La siguiente cosa es el calentamiento global. También lo dicen ahí claramente en el informe último que sacan esta semana de cómo estaría reduciendo las emisiones que producen estos gases que generan el calentamiento global. Hay también un impacto en la salud. Ahorita estamos trabajando con la Universidad de Suecia en una investigación más profunda para determinar, por ejemplo, recuerde usted, Viviana, que la UDA tenemos un estudio de los casos de cáncer aquí en Orellana y Sucumbíos, en los cantones de La Guagua y Susupina en Sucumbíos, Sacha y Coca en Orellana. Hasta diciembre pasado, del 25, teníamos documentados 749 casos de cáncer. Hoy ya superamos los 800. De eso, lo más grave, Viviana, que siempre lo recordamos, es que de cada 100 casos de cáncer, 72 son mujeres. Otra vez, es la mujer la principal víctima de esta problemática ambiental generada por la industria petrolera en este caso acá. Entonces hay un problema severo que es los casos de cáncer. Los problemas renales también están vinculados en gran parte por los tóxicos que emiten los mecheros y los derrames de petróleo, que es otra de las causas también fuertemente que contamina principalmente las fuentes de agua. Entonces hay un daño integral a la vida, a toda forma de vida, a los animales, a los cultivos, a la naturaleza, a los ríos, a la riqueza biológica, a la parte humana, por supuesto, también, ¿no? Recuerde usted, Diana, porque esto me quedo allí. Hace un año se publicaba un informe de varias universidades acá del país, también de fuera del Ecuador, en la cual recolectaron peces del río Guarico, del río Napo, del río Coca, del río Payanino, del río Pastaza. Y en todos estos ríos encuentran metales pesados, muchos de ellos provenientes de la actividad petrolera, otra actividad minera también. Estas dos actividades, petrolera y minera, están contaminando los ríos fuertemente y los peces acumulan metales pesados que son cancerígenos, entre otros. Y esos peces son los que estamos consumiendo. Cuando ustedes comen un rico caldo de bagre, en gran parte son esos peces que tienen metales pesados, por supuesto. Están contaminando la vida de la gente de las provincias amazónicas.
1: ¿Qué ocurrirá con la sentencia si esta continúa así, sin cumplirse?
0: Mire, o sea, aquí nosotros, digo, como la UDAP, hemos hecho varias cosas ya. Planteamos en agosto pasado, hace un año atrás prácticamente, ya hace 11 meses realmente, una demanda de incumplimiento de sentencia ante la Corte Constitucional de la República, en Quito, ¿sí? También planteamos hace 3 semanas atrás una petición de audiencia pública en la Comisión Interamericana de Derechos Humanos. O sea, nosotros con las niñas, con las guerreras amazónicas, no vamos a claudicar, no vamos a dejarnos caer directamente ahí. Vamos a exigir y a luchar hasta que se elimine el último mechero y que no haya más contaminación del aire ni nuestra agua lluvia también. O sea, vamos a hacerlo. Hay un Estado indolente, hay un Estado incapaz, un Estado corrupto, un gobierno que no es capaz de respetar la Amazonía ni las sentencias que tenemos acá en la Unión Ecuatoriana. Pero frente a eso hay que seguir luchando, pues.
1: Gracias, doctor. Ahora, hablando ya de otro de los temas y que es también importante topar, era precisamente el Foro Social Panamazónico, FOSPA, que también se va a realizar. ¿Qué es principalmente el FOSPA para conocimiento de la ciudadanía?
0: Bueno, el FOSPA es un, yo te diría, primero nació del Foro Social Mundial que se creó hace más de 20 años atrás en Sao Paulo, Brasil. O sea, ustedes saben, en el mundo hay distintos colectivos, digamos, de estados, ¿no? Está el grupo de los siete, está el de los 77, perdón, de los grupos de los países más ricos del mundo, distintas partes directamente ahí. Pero eso, muchas veces, los gobiernos no están alineados con la parte social, con la población. Van en línea totalmente cambiada, ¿sí? Entonces, ante eso se creó hace 20 años atrás el Foro Social Mundial, que es un espacio donde los pueblos, los colectivos, discuten la problemática que afecta a sus poblaciones y buscan soluciones directamente de allí, o plantean al menos soluciones. De ese contexto nació el Foro Social Panamazónico, que es en el contexto de todos los países de la cuenca amazónica. Hay que ver la Amazonía en su conjunto como un solo ecosistema, aunque tenemos diversos microsistemas en ese caso ahí, pero un ecosistema mucho más grande y conectado por los ríos principalmente, toda la cuenca amazónica. Hay son 9 países que estamos en ese contexto. Y cada 2 años se reúne este Foro Social de la Panamazonía, de la Cuenca Amazónica. Es la primera vez, Viviana, amigos y amigas, que se haría en Ecuador, en este caso en la ciudad del Puyo, desde el 16 al 22 de agosto de este año, 2026, tenemos este Foro Social. Se espera que acudan por lo menos unas 1.500 personas de distintos países de la Cuenca Amazónica, como también de países del mundo, de colectivos sociales, ONGs, que trabajamos de alguna forma en la Amazonía, en su conjunto directamente. Entonces, ¿qué es lo que se espera? Se han hecho casas, al menos 4 casas, para discutir los principales problemas que afectan a la Amazonía: la contaminación ambiental, la minería, la extracción de recursos naturales, de forma legal o ilegal, que al final todo es criminal, ¿sí? Los pueblos indígenas también, la cohesión de los pueblos indígenas, la forma de desarrollo económico real e integral de la Amazonía en su conjunto. O sea, todos estos problemas que afectan a la Amazonía vamos a discutirlos en este espacio directamente ahí en el Puyo, básicamente, digo, del 16 y 17, que es un Toxic Tour, que haremos en distintas partes, parte de minería, petróleo, en el Yasuní, por ejemplo, también, ¿sí? Los días 18, 19 y 20 de agosto será discusión académica, técnica, ¿sí?, con distintos espacios, distintos pueblos originarios de toda la cuenca amazónica, insisto, en la ciudad del Puyo, ¿no? Esperamos sacar soluciones, propuestas de soluciones para los estados. Nosotros no tenemos el poder, ¿sí?, lo tienen los gobiernos, pero la idea es que la sociedad civil organizada, académica, de todos los espacios, pueblos indígenas, campesinos, mujeres, jóvenes, de distintas ópticas, logremos construir propuestas y alternativas reales para enfrentar el extractivismo que está matando la Amazonía, para procurar plantear acciones reales de salir de la pobreza que también está sumisa la Amazonía en su conjunto directamente ahí, para respetar los pueblos indígenas que están por poco destruidos también por la actividad extractiva y por la pobreza extrema que cada vez mayor en estos pueblos de toda la Amazonía. Les esperamos discutir propuestas serias, reales, allí, y que ahí planteemos también a los gobiernos de todos los países amazónicos alternativas reales para que respeten la Amazonía, respeten los pueblos, respeten el ecosistema y también salgamos de nuestra pobreza extrema que estamos en toda la Amazonía en su conjunto.
1: Ahora, ¿qué papel desempeña en sí las organizaciones, las nacionalidades indígenas y también agrupaciones sociales en este espacio de diálogo que se va a llevar a cabo en la ciudad que usted había mencionado?
0: En el Puyo, por supuesto. Uh-huh. Mire, aquí la cuestión es que los pueblos indígenas, básicamente de Pastaza, son los que están un poco encabezando, son los anfitriones de este foro. Pero obviamente es de todos los pueblos indígenas, sobre todo de la Amazonía ecuatoriana, ¿sí?, que son los anfitriones en este espacio directamente allí. Pero los colectivos sociales que hacemos es apoyar y plantear. En el caso nuestro, por ejemplo, somos el colectivo, o sea, la UDAP, ese colectivo social de mayor experiencia, de mayor incidencia en la Amazonía ecuatoriana en la cuestión extractiva petrolera. Hay otros que tienen más información también en la cuestión minera, en otro, también lo que pasa en Colombia, en Brasil, en Venezuela, en las Guayanas, en Bolivia, en Perú. O sea, todos estos pueblos vendrán también acá como pueblos indígenas, colectivos sociales, ONGs, ¿sí?, para juntos discutir esta problemática, insisto otra vez, y sobre todo plantear soluciones. O sea, el problema lo conocemos, Viviana. Aquí el asunto es la solución. Somos conscientes que la solución no está en nuestras manos, está en los gobiernos. Pero la idea es plantearles propuestas a ellos para que juntos y juntas logremos enfrentar esta problemática y con la propuesta nuestra, que ojalá sean acogidas, que esperamos que sí, ¿sí?, logremos otra vez que nuestra Amazonía realmente sea el pulmón del mundo, sea esa fuente de agua dulce más rica del planeta entero, ese espacio de biodiversidad que tenemos acá, tanto de pueblos indígenas como también ecosistémica, y también, insisto otra vez, frenemos ese extractivismo que está destruyendo sobre todo el agua en toda la cuenca amazónica.
1: Ahora, doctor, hace momentos, pues minutos atrás, hablamos del caso Mecheros. Quizás se va a tomar cuenta entre estos conflictos sociales, económicos y de situación de salud que afecta a la población. ¿Está también quizás tomado en cuenta para la agenda del FOSPA?
0: Por supuesto que sí. Desde luego hemos planteado varios casos. Tenemos otro caso también muy grave acá, que son los constantes derrames de hidrocarburos, tanto petróleo como derivados de petróleo también ahí. El caso Mecheros, el caso Chevron, el caso de derrames también. Todos esos casos van a ser discutidos desde la cuestión real directamente ahí. También con las consecuencias que esto genera a los pueblos indígenas y campesinos de toda la región directamente allí, como ejemplos de cómo, o sea, de por qué habría que parar este extractivismo directamente en esas condiciones. ¿Y qué opciones se plantea frente a aquellos? Y una cosa, por ejemplo, en caso me quiero otra vez, ¿no? El discurso gubernamental en su momento era, esta es la práctica común. Hay mecheros en Colombia, en Perú, en Venezuela, en Brasil, en todas partes del mundo. Lo cual, es que haya un crimen allá, no quiere decir que tengamos que tolerar ese tipo de crímenes. No, la idea es soluciones integrales en todo sentido. Y lo que hacemos desde la UDAP es plantear propuestas que rompamos los esquemas, las narrativas gubernamentales, con información, con investigación, y demostrar que sí se puede hacer operaciones responsables, entre comillas, sin usar mecheros, que tienen que implementar mecanismos adecuados para evitar los derrames de hidrocarburos, sobre todo la reparación. Recuerde usted, Viviana, por ejemplo, aquí derrames grandes, gigantescos, derrame de abril de 2020 en el río Coquenapo, el derrame en el río Conejo, por ejemplo, en el 2023, ¿sí? Derrames que jamás fueron reparados, que las comunidades de esos espacios, de todo el río Conejo, por ejemplo, Blanco Chico y todo esto, tenemos que demandar a Petroecuador y al Estado ecuatoriano para que repare esos daños. El derrame último, vamos a cumplir ya un año el derrame de combustible ahí en Lumbaki, ¿sí? Que dejó toda la ciudad de Lumbaki sin agua, por ejemplo. Ese derrame tampoco ha sido reparado. Seguimos un juicio, le ganamos el juicio a Petroecuador, le demostramos que es responsable de aquello, pero hasta ahora no repara esos daños. Entonces, no tenemos información abundante por todos los espacios necesarios de cómo esa actividad, manejada totalmente irresponsable, está acabando con la vida, con la población en estos sectores, que son los responsables de los casos de cáncer, por ejemplo, que son los responsables de afectar la salud humana en estos espacios y empobrecer mucho más la población directamente allí. Entonces, frente a eso, planteamos propuestas y le decimos también, si no son capaces de operar la industria petrolera de forma responsable, sin que cause un impacto, entonces no la hagan, pues. Si doctor, el daño es mayor que el beneficio, entonces no hagan esa actividad directamente allí. Doctor, busquemos otras opciones que no destruyan la vida de la gente de Sucumbíos y Orellana.
1: Gracias por haber asistido a este espacio de entrevista. Solamente unos últimos palabras quizás de parte suya para que la ciudadanía sea parte también de este foro social panamazónico FOSPA, que usted ya lo ha indicado, va a ser en la ciudad del Puyo.
0: Miren, el acceso colectivo, sobre todo hay espacio también de inscripciones para ver usted en qué espacio puede aportar. Queremos gente que aporte positivamente en propuestas, soluciones a esa problemática. Y en la UDAP y también lo que se pueden también contactar directamente, ahí tenemos los links, los espacios, puede inscribirse. Pero insisto otra vez, queremos gente que aporte positivamente y ahí estamos todos invitados e invitadas. O sea, es un espacio abierto para discutir esta problemática de todos los puntos de vista y buscar soluciones a los problemas de contaminación ambiental, de extractivismo y pobreza que tenemos en las provincias amazónicas de Ecuador y toda la Amazonía en su conjunto directamente ahí. Muchas gracias, Viviana. Excelente día.
1: Excelente día. Gracias por este espacio de entrevistas. Muy importante para la región amazónica, para Sucumbíos, haber topado ese tema, sobre todo preocupante que existe en el tema de los mecheros y este foro social panamazónico que se va a llevar a cabo. Gracias a nuestro compañero David Cañar, que en controles también nos ha permitido llegar con esta información a cada uno de los radioescuchas, a quienes también estuvieron pendientes de las redes sociales, quienes habla Viviana Chica, agradecida. Les esperamos al mediodía para nuestra segunda emisión de El Comunicador. Un excelente día para todos.

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8: Muy buenos días, amigos y amigas. Les damos la más cordial bienvenida a Ecuador en Contacto, primera emisión, el informativo que une las voces y la realidad de nuestro país a través de la red de medios comunitarios CORAPE. Gracias por permitirnos acompañarles este día y durante los próximos minutos les presentamos las noticias más importantes del acontecer nacional y la información que marca la agenda en este viernes 10 de julio de 2026. En el control del sonido nos acompaña Karina Torres y en la locución les saluda Rolando Goiz García. Comencemos con los titulares. Amabuta Wasi alerta crisis por recorte presupuestario y exige respuesta urgente de la Asamblea. Familiares de guardias de seguridad desaparecidos en Guayas exigen que se intensifiquen las labores de búsqueda. Concluimos la semana y en el espacio de entrevistas nos acompañará Jean-Paul Pinto, experto en seguridad. Estos y otros temas en breve.
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8: Comenzamos de inmediato. Visiblemente molestas, las principales autoridades de la Universidad de los Pueblos y Nacionalidades, Amabuta y Wasi, expresaron su inconformidad con la Comisión de Educación de la Asamblea Nacional, que no escuchó en su totalidad este jueves las dificultades que están atravesando por el recorte presupuestario. Armando Muyolema, rector de esta casona universitaria, mencionó que seguirán reclamando sus derechos y que no descansarán hasta que el tema sea tratado con prioridad y a que el destino de los estudiantes esté en juego.
9: Hemos venido para defender el derecho de nuestros estudiantes a tener garantizada una carrera en nuestra universidad. Venimos para defender a 2.500 estudiantes que han optado por hacer una carrera y quieren optar por nuestra universidad. Hemos agotado los canales de diálogo. No nos hemos negado a dialogar con las instancias correspondientes del gobierno y del Estado.
8: Sandra Palma y otro estudiante agregaron que el Estado no puede pretender intervenir este centro de estudios y que se utilice el recorte de presupuesto como una manera de presión.
10: Hemos esperado 7 meses prácticamente por mesas técnicas donde nos engañaron que el 16 de junio ya nos iban a resolver el problema presupuestario.
11: Hoy estamos aquí para exigir que se nos dé el presupuesto que necesitamos por derecho y no estamos pidiendo ni contra ideologías ni contra partidos, sino lo que como un estudiante que quiere tener un título de educación superior está aquí para buscar eso.
8: De su parte, los asambleístas de Pachacuti que acompañaron a la comitiva durante la breve intervención que se les permitió realizar, reafirmaron su compromiso de velar para que se cumpla con la entrega de los montos establecidos y que no se utilice a la universidad como un escenario político, lo dijo Mariana Yumbay y Alex Toapanta.
12: Ahora ahora mismo se encuentran amenazados de sufrir una disminución enorme del presupuesto. Eso no es hacer un nuevo Ecuador, eso es violentar uno de los derechos constitucionales, como es el derecho a la educación superior, totalmente gratuita y en condiciones dignas.
13: El día de hoy han suspendido la Comisión de Educación, donde se pretendía tratar todos los puntos que aqueja y que empaña a la Universidad Amautayhuasi. Preocupante que el Ministerio de Finanzas, faltando unos 10 minutos antes, nos envíen un documento y digan que no son competentes para asignar recursos.
8: Los dirigentes y autoridades de la Amautayhuasi mencionaron que esperan ser nuevamente recibidos, pero de manera presencial en la Comisión de Educación, para exponer las dificultades y los riesgos que al momento enfrentan. Agregaron que preparan marchas y concentraciones en defensa de la educación pública. Comentarles que familiares de personas desaparecidas se concentraron en los exteriores del Palacio de Gobierno para exigir celeridad en las investigaciones y respuestas de las autoridades. Entre los casos expuestos están el de los 6 guardias de seguridad desaparecidos en la isla Puná, mientras custodiaban un cargamento de camarón, cuyo único avance ha sido el hallazgo sin vida de uno de ellos. Nicole Mendoza estuvo en el sitio y nos cuenta más. Corape informa.
14: Y el país se integra. A través de un plantón, familiares de personas desaparecidas se ubicaron en los exteriores del Palacio de Gobierno para exigir respuestas a las autoridades. Uno de estos casos es el de los 6 guardias de seguridad que trabajaban para la empresa privada Protemaxi. Marjorie Luna, hermana de Roberto Luna, uno de los agentes de seguridad, explicó que la tarde del pasado 14 de junio, los jóvenes brindaban custodia a una compañía camaronera, la cual se dirigía hasta la isla Puná en el Golfo de Guayaquil, y que esto fue lo único que se supo de ellos.
15: Yo tuve contacto con mi hermano hasta las 5 de la tarde, que él me dice: ñaña, estamos terminando de lavar el bote, estamos listos para ir a custodiar un camarón de una empresa que quedaba en Bonanza, en la isla Puná. Ya. Y luego me dice, ya luego que regrese, porque la señal es inestable, entonces no se podía comunicar con él mucho. Y nos dijeron que ellos en el sector de Cerezal habían perdido la señal GPS. De ahí hasta ahí tuvieron señal.
14: Ángela Ortiz, familiar de la agente Oliver Ortiz, sostiene que las autoridades no han dado respuestas ni avances en la investigación.
16: Siguen buscándolo, es la esta de todos los días. No, seguimos en la búsqueda, Marina sigue buscando y nada más. Eso es la misma historia de todos los días, hasta el día de hoy, que son 26 días y no hay ningún resultado de ellos.
14: Brittany Cedeño, hermana de Marco Cedeño, aseguró que el alto nivel de peligrosidad de la zona ha dificultado las labores de búsqueda.
17: Están buscando, sí, pero vuelvo y le repito, solamente son pocas personas que van a un lugar, al mismo lugar. No se pueden meter más al fondo, ¿por qué? Porque es peligroso, necesitan de más apoyo. Son pocos los que van a buscarlos y no llegan más al fondo por el miedo a que les pase algo.
14: Por su parte, la hermana de Kevin Bone, uno de los agentes de seguridad que llevaba trabajando en la empresa cerca de 5 meses, aseguró que la familia no ha recibido llamadas para exigir algún tipo de recompensa.
18: Hasta la vez tenemos una llamada por cualquier identidad, nada. Eso es lo más angustioso, eso es lo más desesperante, que no tener una respuesta. Son 26 días de sufrimiento.
14: A días de la desaparición de los 6 agentes de seguridad, uno de ellos, Néstor Sala, fue encontrado sin vida flotando cerca de la isla Puná en aguas del Golfo de Guayaquil. Su cuerpo fue localizado el pasado 22 de junio. Reportó Nicole Mendoza, Corape informa.
8: Y el país se integra. Gracias, Nicole, por el aporte. Y durante este mes, el Consejo Nacional Electoral decidirá si avanza o no los 2 pedidos de revocatoria de mandato presentados contra el presidente de la República, Daniel Noboa. Así lo confirmó el titular del organismo electoral, José Cabrera, quien explicó que ambas solicitudes se encuentran en la fase final de revisión, luego de que concluyera el plazo para que el mandatario presente sus descargos. En una entrevista este jueves 9 de julio, Cabrera indicó que una vez recibidas las respuestas del jefe de Estado, corresponde al Pleno del CNE analizar los informes jurídicos y adoptar una resolución dentro de los plazos establecidos por la normativa electoral. Si los pedidos son admitidos, los promotores recibirán los formularios para iniciar la recolección de firmas ciudadanas. La sobreexposición y el uso de aparatos electrónicos, llámese en estos celulares, tablets, computadoras o videojuegos, que hacen los menores de edad, podría generar varios tipos de trastornos de orden mental. Así lo señala el doctor Juan Carlos Arizo, experto en salud mental, que explica en qué rangos ya se considera una patología que debe ser tratada.
19: La Organización Mundial de la Salud nos dice que actualmente 1 de cada 7 niños y adolescentes tienen una patología mental. Al igual que hay estudios muy importantes, por ejemplo, la Universidad Johns Hopkins nos dice que cuando un adolescente o un niño sobrepasa las 3 horas de uso continuo del teléfono, ya podemos hablar que es el inicio también del desarrollo de una enfermedad mental. Al igual que también nos da solución, por ejemplo, la Universidad de Pensilvania, que nos dice que si este uso se baja a 30 minutos o menos, nosotros ya disminuimos completamente la aparición de una patología mental. Entre estas patologías, las que encontramos más frecuente en el medio son trastornos de ansiedad, trastornos de depresión, dismorfia corporal, entre otros.
8: Menciona que con base a estos datos, sobre todo en periodos de descanso o vacaciones, los padres de familia deberían dar seguimiento a la conducta de sus hijos y, de ser el caso, acudir a un profesional capacitado para tratar el tipo de comportamiento, mediando y regulando los tiempos de exposición a las redes y a la tecnología. Sostiene que, como cualquier tipo de adicción, debe ser tratada con cuidado, ya que esto puede generar otras conductas y consecuencias en el desarrollo tanto cognitivo como social y el físico del niño en cuestión.
19: En cambio, hay otros que, por cosas de las redes sociales, empiezan con la patología misma. ¿Por qué? Porque muchas veces, en este caso, el adolescente identifica que al tener pocos comentarios, al tener pocos likes, significa que no encaja en la sociedad, significa que no le quieren, que no es aceptado. Entonces, eso es algo muy importante, ¿no? Saber hablar con el adolescente, decirle que las redes sociales no implican el ser querido y el ser no querido.
8: Agrega que son una gran variedad de factores los que llegan a impulsar a un menor a perderse de la realidad para estar inmerso en las redes sociales. Por ello, es importante que como padres y también las instituciones educativas activen e identifiquen a tiempo los factores y señales y que lleven a realizar campañas de prevención de adicciones, sea para las redes sociales o cualquier otra. Y en nuestro segmento de entrevistas, Fernanda Vera conversó con el experto en seguridad John Paul Pinto sobre la decisión del gobierno de incorporar a militares y policías en servicio pasivo al sistema penitenciario. ¿Es una medida suficiente para enfrentar la crisis en las cárceles? ¿Qué riesgos y desafíos implica esta propuesta? Escuchemos el análisis.
20: Saludos, amigos y amigas que sintonizan sus medios comunitarios. Es un gusto compartir con ustedes este espacio de entrevistas para, en esta ocasión, revisar un tema vinculado a la seguridad. El Gobierno Nacional lanzó una convocatoria especial para que miembros de la Policía y de las Fuerzas Armadas en servicio pasivo se integren al Cuerpo de Seguridad y Vigilancia Penitenciaria. Para analizar si esta medida va a contribuir para la seguridad del país, damos la bienvenida al experto en seguridad, Jean Paul Pinto. Jean Paul, buenos días, gracias por tu tiempo.
21: Gracias por la invitación, gusto estar acá.
20: Jean Paul, demos una visión general acerca de si esta decisión de convocar policías y militares en servicio pasivo realmente podrá contribuir para la seguridad y el control de los centros penitenciarios.
21: Esta convocatoria yo diría que puede ser efectiva o puede ser un fracaso, ¿no? Porque cuando vemos un poco lo que el gobierno ha dispuesto, realmente arriesgar la vida por $1,000 más, yo no sé si hay mucha gente que lo aceptaría y estaría de acuerdo en función de riesgos y amenazas que existen dentro de los centros de rehabilitación social. Yo diría que seguramente fueron militares y policías que han sido seleccionados o se van a seleccionar, porque ellos tienen al fin y al cabo una jerarquía. Entonces, siempre en la vida activa había un coronel general que daba disposiciones, ellos obedecían eso. Entonces, tal vez se piensa que esta jerarquía se puede mantener en la vida pasiva. Para el capitán, para el mayor, siempre el coronel será un coronel y le seguirá en las órdenes. Pero como digo, sería iluso pensar que porque es un policía o un militar ya tiene el entrenamiento y la capacidad para manejar un cárcel, ¿no? El militar, en su formación diversa, nunca en su vida ha visto temas de cárceles, o muy poco. El policía igual, salvo ciertos casos, ciertas unidades, pero finalmente, el tema puede ser interesante desde el punto de vista de la jerarquía, pero preocupante porque $1,000 tal vez no sea mucho en función de los riesgos. tal vez la jerarquía ayude un poco a este tema, pero yo te diría que para que esto funcione realmente habrá que capacitar, formar mucho, porque no porque son policías o militares tienen ya de por sí, de per se, la capacidad y el conocimiento para manejar un tema tan complejo como es el tema carcelario, ¿no?
20: El perfil operativo de un personal en servicio pasivo, ya sea de Fuerzas Armadas o de policía, finalmente tiene que ver con el tema de la seguridad, con el control. ¿Usted cree que realmente este perfil que se ha buscado va a ayudar para que se pueda retomar el control de las cárceles al no tener que contratar a personal nuevo que se tenga que capacitar?
21: Ahora, es que no es lo mismo los militares y policías. Todos los militares no tienen ninguna experiencia en cárcel. O sea, ellos de ningún momento en los cursos que tienen de formación, los oficiales o la gente de tropa, nunca han estado a un tema de cárceles. Los policías tampoco, salvo aquellos que evidentemente por temas de inteligencia u otros han tenido que estar en perímetros de protección de cárceles, pero no es la norma. Es decir, un policía o un militar no tienen sus cursos del manejo de cárceles, sobre todo militar nunca, porque esa no es tarea de los militares. Les dimos esa tarea porque no tuvimos más opción y porque eran los únicos que nos podían ayudar. Entonces yo diría que también esa es una falsa percepción, un falso estereotipo de que pensamos que no, porque son militares y policías saben de cárceles. No, no saben. O sea, ese es un tema bien específico que uno tiene que estudiarlo y para eso se estudia, se forma, etcétera. No es tan fácil, ¿no? Ahora, el tener ex militares y ex policías implica tal vez el tema de jerarquía, es decir, tal vez el jefe sea un ex coronel general, entonces de ahí tal vez por la antigüedad puede tener jerarquía y mando sobre la gente que está abajo, que es diferente cuando son solo civiles. Entonces yo tal vez por ahí vería algo positivo si es que se mantiene esa línea de jerarquía que hay cuando son activos, pero en este caso hablamos de todas maneras gente que ya está en servicio pasivo, pero siempre el tema de la jerarquía, por lo menos en militares, se conserva aún después de haber terminado la carrera militar. Siempre los militares siguen cuidando esa jerarquía. Entonces yo diría que tal vez por ahí, pero de ahí a nivel de formación vamos a tener que capacitarles, formarles, entrenarles, porque si bien un policía puede haber estado en servicio urbano toda su vida o un militar en la frontera, de cárceles, ¿qué va a saber? Absolutamente nada. Entonces yo creo que no se entiende bien el tema. Es decir, es cierto que no funcionó el tema de civiles y parecería que el militar y policía tienen una formación más en seguridad, de protección, es cierto, eso puede ayudar, pero de ahí pensar que están capacitados para manejar cárceles tampoco, porque tienen que pasar por un proceso de formación por un tema de especialización de cómo se manejan las cárceles, los dispositivos, los pabellones, los riesgos de amenazas específicos de este tipo de espacios de privados de la libertad. Entonces yo te diría que no es tan fácil, pero sobre todo más allá de eso de la formación, como yo te digo, es el tema, a ver, el nivel de riesgo que hay en la cárcel, ¿justifica que me paguen $1,000 más? No sé, yo por lo menos si estuviera en ese caso, lo pensaría 10 veces antes de aceptar.
20: A propósito justamente del nivel de riesgo y de que se ha conocido que las cárceles están bastante filtradas por el crimen organizado, ¿usted cree que se ha sabido que miembros en servicio pasivo, incluso en servicio activo de ambas fuerzas han estado involucrados en delincuencia organizada? Se han conocido casos, se han evidenciado. ¿Cómo hacer que esto no ocurra con quienes se vuelvan a involucrar? ¿Cómo hacer estos filtros más seguros para quienes vayan a integrar estos cuerpos de seguridad? Porque además de la seguridad de ellos, también hay que considerar el trabajo que van a realizar.
21: Y los trabajos de contrainteligencia son fundamentales. O sea, tenemos que hacer contrainteligencia, es decir, hay que hacer un seguimiento de estos nuevos guías penitenciarios de forma a verificar cambios en el comportamiento, en el patrimonio, en el estilo de vida. La UAFE también tiene que apoyar para verificar si los patrimonios han subido de forma injustificada. Es un trabajo conjunto. Entonces, siempre cuando se hace esto en la policía, siempre hay una tarea de contrainteligencia que debe ser hecha. Es decir, yo te doy un cargo, pero continuamente sabes que vas a estar monitoreado, tu celular, tus redes sociales, tu vida, porque evidentemente yo necesito detectar cualquier cambio, porque si me vas a pagar 1,000 más, pero llega un grupo que mira, me dice, mira, yo te pago el doble, te pago 2,000, que para ellos no es difícil, es plata de bolsillo, evidentemente hay mucha gente que se va a torcer y que va a terminar trabajando por ellos por 1,000 más, es decir, el Estado les paga 1,000 y reciben 2,000 más de un grupo criminal, es decir, un súper negocio. Entonces hay que también hacer muchas pruebas de confianza para la gente que va a entrar, porque hay que estar claros que la gente que entre no se va a dejar, digamos, torcer rápidamente y fácilmente, ¿no? De lo contrario, claro, lo que haremos es únicamente esa persona verá ahí una posibilidad inmensa de ganar mucha plata, es decir, el Estado me paga 1,000, yo puedo ganar unos 2,000, 3,000 más si trabajo para ellos, increíble, tengo 4,000 mensuales más para mí, y además vivo tranquilo porque nadie me amenaza, el grupo criminal me protege, trabajo para ellos. Entonces todo bien, pero creo que hay que ser muy, muy cuidadosos en la selección de estos personajes, con pruebas de confianza, tres de voz, verificar que no tengan ningún problema. Y como digo, constante contrainteligencia, monitoreo de la UAFE, de la policía, de la DGI, de forma de detectar que no hay un cambio de comportamiento, estilo de vida, de patrimonio, porque ahí evidentemente habrá que rotarlo rápidamente. La otra cuestión también es la rotación. Una persona tiene que ir rotando en diferentes centros, no puede estar en el mismo mucho tiempo, porque eso facilita, ¿no es cierto?, la cooptación por parte de grupos criminales.
20: Si tomamos en cuenta lo que se ha dicho hasta el momento, que se va a requerir de capacitación específica para el control de los centros penitenciarios, además de esta vigilancia y contrainteligencia que mencionabas, ¿por qué entonces elegir a militares y policías en servicio pasivo y no retomar la contratación de civiles?
21: Porque pensamos que tal vez los civiles no tienen esta jerarquía que digo yo, ¿no? Y no hay este ordenamiento, ¿no? Siempre es el coronel, el mayor, el capitán, siempre aún sean pasivos, siempre para el capitán y el mayor, el coronel sea el coronel. Entonces, si el coronel ordena algo, evidentemente hay un tema ahí que se obedece, ¿no es cierto? Pero es distinto porque en activo el coronel tiene la posibilidad de sancionar, ¿no es cierto?, de poner, ¿no es cierto?, cierto tipo de elementos en la hoja de vida del mayor o el capitán, lo cual evidentemente para él es un freno, ¿no es cierto?, a hacer cosas ilegales. Pero ya estando en la vida pasiva, ese tipo de cosas no existen, ¿no? Entonces yo diría que, bueno, yo espero al menos que sí se pueda hacer un tema jerárquico, pero como digo, o sea, la misma tentación que tiene un civil la tendrá un policía y un militar. No hay diferencia, es decir, cuando a uno le ponen sobre la mesa $1,000,000, uno sea civil, militar o policía, habrá mucha gente que lo pensará 2 veces o 10 veces antes de coger ese maletín. Y no importa que sea militar, policía, civil, bombero, y evidentemente ahí el tema de la alta rentabilidad del narcotráfico hace que toda persona tenga un precio en el Ecuador.
20: ¿Se podría considerar, por ejemplo, el día de ayer el ministro Reinberg anunció que se firmó un convenio para brindar protección policial a los servidores judiciales? ¿Se podría hablar también de protección policial o algún tipo de facilidad para que cuiden sus vidas al personal que va a ingresar? En este caso serían los policías y militares en servicio pasivo, pero ¿ofrecerles algún servicio de este tipo podría tal vez motivarles a no caer en la tentación de las redes que trabajan en los centros penitenciarios?
21: La única forma es que pagándoles más. Algo que evidentemente puede equipararse a lo que los grupos criminales pueden ofrecer. Y segundo es evidentemente ofrecerles condiciones de vida dignas, ¿no es cierto?, en términos de un plan de carrera, de capacitación, de estímulos, de incentivos, un seguro de vida para su familia, por ejemplo. O sea, si yo sé que voy a entrar a trabajar ahí, si algo me pasa, yo espero al menos que mi familia quede asegurada toda la vida y que si yo muero, ¿no es cierto?, hay un seguro de vida para que coja a mi esposa, a mis hijos o lo que sea, pero eso tampoco existe. Entonces, esos son los cambios y hicimos un trabajo para el SNAI en el 2022 y ya planteamos muchas cosas de estas que todavía no se han implementado, pero sobre todo hay que dignificar el trabajo de los guías penitenciarios, pero hay que hacerles también lo que digo, seguimiento, contrainteligencia, sueldo, el tema del seguro de vida, plan de carrera, o sea, son muchos aspectos que hay que topar y esto significa que hay que reordenar completamente el tema del perfil de la persona que debe estar a cargo, pero también de los beneficios, de estímulos y también los temas de seguimiento, control, vigilancia de estas personas para estar seguros que no están trabajando por ellos, porque no importa qué cárcel tomemos, Brasil, donde se comanda el primer comando de la capital, que vayamos a las cárceles de alta seguridad en Colombia, en México, aquí es lo mismo, los que mandan son los grupos criminales, y frente a eso no hemos encontrado ninguna solución, ni ecuatorianos, ni colombianos, ni brasileños, ni mexicanos. Es un tema muy complicado, entonces. ¿Pero por qué es eso? Porque no queremos entender que mientras no le quitemos rentabilidad al narcotráfico, todo se puede comprar. Entonces se compra al director de la cárcel, se compra a los administrativos, se compra a los guías penitenciarios, y todos terminan trabajando para grupos criminales. Entonces, y es cierto, llámese Colombia, Brasil, Ecuador, las cárceles no están en control de la policía ni de los gobiernos.
20: A su criterio, si se sabe que se tiene que hacer un control sobre los guías penitenciarios para evidenciar que no han caído en las redes de los grupos criminales, ¿por qué no se ha realizado hasta ahora?
21: Porque mucha gente está cooptada. Si es que el director de la cárcel está cooptado desde ahí, ¿qué control podemos tener? Ninguno. Entonces ese control debe venir por fuera. No debe estar entre la gente que está en el centro, porque esa gente puede estar ya contaminada. Pero la DGI es la que debería armar los protocolos de contrainteligencia. Ellos tienen una unidad de inteligencia. El SNAI también ya en la nueva ley tiene un subsistema de inteligencia. Ellos son los que tienen que comenzar a infiltrar en las cárceles, ¿no es cierto? Pueden poner gente ahí para justamente establecer quiénes ya trabajan para grupos criminales. Entonces digo, ese es el trabajo que hay que hacer, pero yo creo que no es tan fácil. Lo podemos hacer en la teoría, ahorita en la práctica, que hay que armar un sistema de contrainteligencia, que hay que infiltrar, que hay que ir a la cárcel, pero imagino que adentro va a ser muy complicado el que esa gente no pierda su vida si es que comienza a hacer esos trabajos. Entonces yo diría que mientras no le quitemos retirar el narcotráfico, ese tipo de cosas seguirán pasando y no importa que pongamos civiles, militares o lo que sea, igual van a tener un precio que va a ser pagado por el grupo criminal.
20: Hablando precisamente de los costos, ¿considera que esto puede ser, no perjudicial para el Estado, pero difícil de mantener considerando la austeridad que han estado tratando de manejar o que han anunciado que quieren manejar? El tratar de incrementar los salarios para evitar que el personal penitenciario, el personal que cuida dentro de las cárceles, caiga en las redes del narcotráfico, es que, o en las redes de los grupos criminales.
21: Es que digo, si no hacemos eso, es difícil que no caigan. Si solamente les vamos a pagar 1,000, pero el grupo criminal les va a pagar el doble, y además les amenazan, la persona no tiene opción. Entonces, la única opción que tiene la gente que realmente tiene éticas y valores termina renunciando. Y es lo que seguramente va a pasar. No sé si vamos a tener contratada mucha gente, va a pasar un tiempo y los que no se van a doblegar o serán asesinados o renunciarán, porque preferirán tener su sueldo, que es seguro, que ya se jubilaron, pasar con su familia, que arriesgar su vida por $1,000 más. Entonces no tiene sentido. Entonces yo diría que la medida, la única no puede ser esa. Como digo, hay una serie de medidas que he mencionado el día de hoy, y no, si no se cumple todo eso, lo que veremos a futuro es eso, mucha deserción, muchas renuncias o mucha gente cooptada que evidentemente por $1,000 más o $2,000 más se va a vender, porque además pasará tranquilo, ¿no? Nadie le va a matar o a cometer un atentado. Entonces yo diría que hay que ser muy cuidadosos, porque el remedio puede ser peor que la enfermedad. Y vamos a tener más gente trabajando para ellos, más especializada. Oralmente mucha gente que al cabo de 2 o 3 meses diga que no le interesa y renunciará. Entonces ahí nos daremos cuenta que la solución no fue efectiva. Porque ya digo, o sea, $1,000 puede sonar bastante plata, pero cuando está en juego la vida de uno, de la familia de uno, $1,000 tal vez no es mucha plata, y hay gente que al comienzo acepte, pero ya estando adentro y viendo los riesgos y amenazas para su familia y para ellos, seguramente irá $1,000, no es mucha plata, así que prefiero renunciar y salir.
20: Muchísimas gracias, Jean-Paul, por este análisis que hemos hecho contigo. Me quedo con la idea de que es necesario hacer un trabajo conjunto, un trabajo integral en el que se les capacite, pero además se les brinde las facilidades en cuanto a salarios, en cuanto a seguridad para ellos y su familia, para que tengamos realmente un mejor sistema de control dentro de las cárceles. Por lo demás, muchísimas gracias a quienes han sintonizado este espacio de entrevistas. Nos encontramos en una próxima oportunidad. Muchas gracias.
1: Así llegamos al final de Ecuador en Contacto, primera emisión. Gracias por su amable sintonía y acompañarnos a través de la red de medios comunitarios Corape, fortaleciendo el derecho de nuestras comunidades a una comunicación cercana, plural y participativa. Les deseamos un excelente viernes. Hasta entonces, un abrazo fuerte.
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5: Muy buenos días, América Latina y el Caribe, donde las comunidades continúan defendiendo los derechos humanos, el derecho a vivir con dignidad y los territorios, frente a decisiones que afectan sus vidas y sus futuros. Es un gusto darles la bienvenida a otro Contacto Sur, este espacio informativo de la Asociación Latinoamericana de Comunicación y Educación Popular, ALER. Hoy es viernes 10 de julio del 2026 y cerramos esta semana recorriendo las voces y las realidades que están marcando la agenda de nuestros territorios. Yo soy Génesis R. Cruz, transmitiendo desde Voces Nuestras en Costa Rica. Comenzamos con los titulares de esta mañana. En Ecuador, la CONAIE rechaza una posible intervención estatal en la Universidad Intercultural Amautaiguasí. En Panamá, organizaciones ambientales cuestionan el traslado de personas privadas de libertad al Parque Nacional Coiba. Y en Venezuela, a 15 días de los terremotos, las familias damnificadas continúan esperando respuestas sobre vivienda y personas desaparecidas.
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5: En Ecuador, la Confederación de Nacionalidades Indígenas del Ecuador, CONAIE, manifestó su rechazo ante una posible intervención del Estado en la Universidad Intercultural Amautaiguasí. Las organizaciones indígenas hicieron un llamado al Consejo de Educación Superior para que cualquier decisión sobre la universidad respete su autonomía y no responda a intereses políticos. Desde Ecuador nos informa Rolando Coches García, desde Corape.
6: Saludos América Latina y el Caribe. Este es nuestro aporte desde Corape para leer. En rueda de prensa este 7 de julio de 2026, Marlon Vargas, presidente de la Confederación de Nacionalidades Indígenas del Ecuador, CONAIE, dio a conocer las resoluciones a las que se llegaron con las bases que conforman el movimiento indígena ante la situación que atraviesa la Universidad Amautaiguasí. Son 8 resoluciones, entre las que se destacan rechazo a una posible intervención al Centro de Educación Superior, respeto a los presupuestos asignados, respaldo a la comunidad universitaria, apoyar acciones de resistencia, de la misma manera colocar acciones de protección ante organismos de derechos humanos, entre otros puntos.
7: Declaramos en asamblea y vigilia permanente por la defensa y permanencia de la Universidad Intercultural de las Nacionalidades y Pueblos Indígenas de Amautaiguasí, patrimonio histórico de los pueblos y nacionalidades, nacida de sus luchas y reivindicaciones, ratificando nuestro compromiso de impulsar todas las acciones legítimas sin descartar nuestro derecho a la resistencia y movilización.
6: Armando Muyolema, rector de la Amautaiguasí, dijo que esta universidad es la única de tipo intercultural, enfocada en preservar y enseñar sobre los saberes de los pueblos y nacionalidades.
9: El 54% de nuestros estudiantes vienen de los pueblos, de las nacionalidades, pertenecen pues a todos los pueblos, y también tenemos un buen porcentaje de estudiantes afroecuatorianos concentrados especialmente en Esmeraldas, también tenemos estudiantes montubios concentrados especialmente en Ventanas, tenemos oferta universitaria pues en regiones donde la universidad no ha llegado.
6: Leonidas Isa, presidente de la Ecuarunari, aseguró que el centro de estudios no puede ser utilizado como un espacio político.
26: La Universidad Amautaiguasí no es un espacio político, sino es un espacio de reivindicación de nuestros derechos, de las cuales en este momento está siendo afectada.
6: Una de las estudiantes, Sandra Palma, precisó que la comunidad estudiantil está preocupada porque no sabe qué va a pasar, ya que están a días de culminar un semestre y otros están recién en propedéutico.
27: Ahorita estamos siendo perjudicados porque ya prácticamente vamos a cerrar el ciclo académico el 31 de julio, cuando se tenía programado hasta agosto. ¿sí? Entonces, hemos adelantado todo nuestro proceso de estudio, desafíos comunitarios, exámenes, encuentros presenciales, etcétera, debido a este recorte presupuestario. Y mis compañeros, sinceramente, están sumamente indignados que no se nos asigne el presupuesto debido.
10: Los dirigentes hicieron un llamado a que el gobierno cumpla con la asignación presupuestaria que permitiría seguir con el funcionamiento de este centro de estudios. Este fue nuestro aporte desde Corape para Leer. Nos vemos en una próxima oportunidad. Un abrazo.
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5: En Panamá crecen las preocupaciones por la decisión del gobierno de trasladar a 29 personas privadas de libertad de alta peligrosidad a instalaciones ubicadas en la isla Coiba. Varios sectores consideran que esta decisión pone en riesgo la conservación del parque y también la economía de cooperativas y asociaciones dedicadas al turismo. Desde Radio Temblor nos informa Olmedo Carrasquilla Águila.
11: Parque Nacional Isla Coiba, sitio de Patrimonio Mundial de la Humanidad por la UNESCO en riesgo. La decisión del gobierno panameño de trasladar 29 privados de libertad de alta peligrosidad a instalaciones ubicadas en la isla de Coiba ha generado críticas y preocupación entre científicos, organizaciones ecologistas, defensores ambientales y comunidades costeras del Pacífico de la provincia de Veraguas. Las autoridades han defendido la medida como parte de una estrategia para reforzar el control sobre estructuras criminales. Sin embargo, diversos sectores cuestionan que se utilice un territorio reconocido internacionalmente por su valor ecológico y protegido por la Ley 44 del año 2004, que estableció el

0: expresa su preocupación ante esta decisión inconsulta que afectaría a toda una cadena de cooperativas y asociaciones comunitarias que se dedican responsablemente al turismo ecológico marino.
1: Hola, les saluda Ángelo Solanilla de la Asociación Montijana de Ecoturismo Responsable, AMETUR. También somos parte de la Federación de FEPACOIBA, la Federación de Pescadores del Parque Nacional Coiba. Gracias por haber visitado el Golfo de Montijo y Coiba. Es hermoso tener gente como ustedes aquí. Y bueno, en realidad una de nuestras preocupaciones, el Golfo tiene muchas amenazas, agroquímicos, la sobrepesca, la pesca ilegal en nuestras costas, pero la última noticia que tenemos es que nos han llevado 29 privados de libertad de alta peligrosidad hacia nuestra zona de Coiba, un lugar que es patrimonio de la UNESCO y aparte es un área protegida que fue creado con una ley, y en esa ley establece claramente que solamente es para uso de investigación, conservación y para turismo ecológico. Entonces, nos preocupa que ahora se quieran regresar a las actividades para lo que el parque ya no está creado. Y hoy, por ejemplo, tuvimos una conversación con algunos turistas que venían de España y ellos ya sabían sobre la noticia que habían unos privados de libertad en Coiba y nos estuvieron cuestionando sobre eso. Y la verdad que nos cuesta mucho dar una excusa creíble sobre lo que está pasando sin que ellos queden con una preocupación. Nuestra preocupación queda al final en nuestro bolsillo, porque cuando hay inseguridad en una zona, en un destino, lo que empieza a pasar es que hay cancelaciones. Y las cancelaciones afectan la economía local nuestra y los ingresos de todas las familias que dependemos tanto del turismo como de actividades comunitarias. Entonces, pedimos, por favor, a las autoridades que nos ayuden a, como sea, echar esto para atrás y dejar como que esto fue una pesadilla que quedó atrás y que nosotros podamos seguir conservando el parque y haciendo lo mejor que sabemos hacer, que es mostrar las bellezas naturales que tiene Panamá.
0: Para sectores que rechazan la medida, la seguridad pública no puede construirse a costa del patrimonio natural del país. Por ello, exigen al gobierno revertir el traslado y garantizar el cumplimiento de las normas que protegen uno de los tesoros ambientales más importantes de Panamá y el mundo. Desde Panamá, soy Olmedo Carrasquilla Águila, de Radio Temblor Internacional, para Aler Contacto Sur.
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4: En Venezuela, cuando se cumplen 15 días de los dos terremotos que sacudieron al país, las labores de búsqueda y rescate van disminuyendo mientras aumenta la incertidumbre entre las familias afectadas. Miles de personas continúan sin conocer cuándo podrán acceder a una vivienda, mientras otras siguen buscando información sobre familiares que permanecen desaparecidos. Desde Venezuela nos informa Alexander Medina.
5: A 15 días después del doble terremoto que azotó a 7 regiones de Venezuela, el panorama sigue siendo desolador. Al menos en el estado La Guaira es así. Los pocos voluntarios y rescatistas que aún quedan en las labores de búsqueda y salvamento hacen lo que pueden para encontrar a personas con vida. Los 89 campamentos transitorios que el gobierno instaló en las zonas afectadas están abarrotados de casi 17.000 personas, según cifras del propio gobierno, que reciben atención primaria, alimentación, agua y artículos de higiene personal. Pero en todos impera una angustia común al constatar que perdieron definitivamente su vivienda y es la de no saber a dónde irán a vivir a futuro. Y a propósito de este tema, el economista venezolano Alberto Castellano plantea que además de la atención de la emergencia humanitaria, esto debe ir acompañado de medidas financieras claves, como la revisión del encaje legal para reactivar los créditos para la adquisición de casas o apartamentos.
6: Ocurre esta tragedia, pues obviamente destruye, digamos, no solamente las vidas humanas, por supuesto, que es bueno, muy penoso, sino también el progreso que se estaba dando pues puntualmente en Venezuela. Recuerden que se estaba ya discutiendo la posibilidad de refinanciar la deuda venezolana, que en términos porcentuales es la más alta o una de las más altas del mundo. Lo digo con duda porque tenemos duda en este momento sobre los datos de endeudamiento en Venezuela. Hay cifras que van entre 170 mil millones de dólares a 240 mil millones de dólares, lo cual, cualquiera sea el dato, pues lleva a que Venezuela sea, en términos porcentuales, el país con más deuda. Entonces, repito, estamos en unas condiciones muy graves y esto agrava aún más la situación. ¿Qué hacer? Lo cual implica ayuda internacional a

0: habido movimiento internacional para el rescate de los sobrevivientes y en términos de atender la urgencia originada por los terremotos, pues también ha habido una respuesta internacional, pero ya después tenemos que ir otra vez a discutir el proceso, digamos, que estábamos viviendo. ¿Cuál es el proceso que estábamos viviendo? Bueno, Venezuela necesita ir a un proceso de estabilización macroeconómica, porque hay unos desajustes macroeconómicos muy profundos, en términos de política monetaria, es decir, el diferencial cambiario. En algún momento tenemos que anclar en términos nominales y los procesos inflacionarios, y no se puede hacer en este proceso sin tener estabilidad, digamos, del tipo de cambio.
1: Según el boletín oficial de este jueves 9 de julio, el número de fallecidos por el doblete sísmico ascendió a 3.889 fallecidos y más de 16.000 personas heridas. Más de 400 planteles educativos quedaron afectados en todo el país. Por lo pronto, continúa la remoción de escombros en La Guaira y otras regiones. Y en medio de todo esto, los familiares de personas desaparecidas, cuyo número cierto se desconoce, claman por información certera para dar con su paradero. Desde Venezuela, Alexander Medina para Contacto Sur.
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4: Esto fue el Contacto Sur Matutino, el informativo regional de la Asociación Latinoamericana de Comunicación y Educación Popular, ALER. Muchas gracias por acompañarnos. Comparta esta información y manténgase en sintonía de nuestras emisoras aliadas. Yo soy Génesis R. Cruz y que tenga un bonito fin de semana.
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5: La alegría de evangelizar siempre surge del recuerdo agradecido. 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Algunos eran personas comunes y corrientes, cercanas a nosotros que nos iniciaron en la vida de la fe.
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7: Es la hora 8:38 minutos.
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3: ¿Sabías que la hormiga nunca tiene sueños porque nunca duermen? La mariposa nunca celebra cumpleaños porque solo viven 47 días. El caracol puede dormir hasta 3 años. Entonces, que Dios nos haya creado como criaturas especiales significa que debemos recordar el significado de la palabra gratitud.

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0: Es la hora 8:50 minutos.
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3: Tu presente no es un accidente. Es la cosecha de lo que sembraste ayer. No lo juzgues. Úsalo como un espejo. Recuerda que tus errores no fueron pérdidas, sino lecciones pagadas con tiempo. Hoy tienes la semilla de lo que vendrá mañana. Elige bien para plantar hoy.
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3: Francia es el primer semifinalista del Mundial de Fútbol 2026 luego de derrotar a Marruecos por 2-0. El siguiente rival de Francia será el ganador del cotejo entre España y Bélgica. Los otros dos semifinalistas conoceremos luego de los cotejos entre Inglaterra y Noruega y de Argentina con Suiza. Los ganadores de estos dos compromisos se enfrentarán ya en la parte semifinal. La tabla de goleadores los lideran Lionel Messi de Argentina y Kylian Mbappé de Francia con 8 anotaciones. Lo sigue muy de cerca Erling Haaland de Noruega con 7 y Harry Kane de Inglaterra con 6 anotaciones.
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5: Muy buenos días con todos. Qué alegría empezar un viernes más en este su espacio. Bienvenidos a De Todo Un Poco con Charito a través de Radio Sucumbío 105.3 FM. Como cada semana, nos movemos con un propósito firme: educar, aprender juntos y crear conciencia sobre esos temas sociales, culturales, de salud que nos tocan diariamente en nuestro día a día. Para lograrlo, siempre nos rodeamos de los mejores profesionales. Hoy tenemos un programa vital. Nos acompaña el doctor Samuel Lobo, es médico especialista en ginecología y obstetricia, fellow en disfunción y cirugía reconstructiva del piso pélvico y ginecólogo del Hospital Marco Vinicio Isa, con quien estaremos abordando un tema que nos involucra a todos: la salud sexual y reproductiva, el poder de prevenir y cuidar nuestro cuerpo. Vamos a hablar sobre educación, de prevención a tiempo y de cómo tomar decisiones responsables para nuestro bienestar. Quédese con nosotros. Doctor, bienvenido a este espacio.
9: Bien, muchas gracias, Charito. Sí, bien lo dijiste. Bueno, vamos a hablar sobre un poco de salud sexual y reproductiva. Y qué más que ir definiendo de qué se trata la salud sexual y reproductiva. La Organización Mundial de la Salud y las diferentes organizaciones a nivel mundial la definen como un estado general de bienestar físico y mental, social en todos los aspectos relacionados con el sistema reproductivo. No nada más eso, sino que el aspecto es garantizar una vida sexual placentera, segura, y otorgar una libre decisión sobre la manera o de manera informada sobre los derechos reproductivos. Esto implica mucho, ¿no? O sea, se lee o se entiende que salud sexual y reproductiva, pero de verdad abarca un abanico de posibilidades que, bueno, esperemos ir tratando poco a poco a medida que vayamos avanzando en el programa.
5: Exactamente, amigos, y decirles también que este programa está siendo retransmitido en las redes sociales. Búsquenos en Facebook como Radio Sucumbíos, y si usted necesita o tiene alguna inquietud en relación a este tema, no dude en escribirnos en los comentarios, ahí déjenos la pregunta que estaremos revisando posteriormente conforme va avanzando el programa. 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Ahora sí vamos a empezar, mi estimado doctor. Desde su experiencia en el Hospital Marco Vinicio Isa, ¿cuáles son los errores o mitos más comunes que seguimos cometiendo hombres y mujeres por la falta de una educación sexual integral?
9: Ya, bien. Bueno, desde experiencia del Hospital Marco Vinicio y desde que estoy en el campo de la medicina y ya una vez realizado el posgrado en ginecología obstetricia, luego el de el fellow en disfunción y cirugía reconstructiva del piso pélvico, y se ve en muchos ámbitos, ¿no? Se ve en muchos estratos sociales, la falta de educación sexual y reproductiva. Con esto quiere decir que es la de pronto la falta o la falla del Sistema Nacional de Salud, no nada más de, digamos, pudiésemos decir del Ecuador, sino a nivel sudamericano, donde se ven tasas de embarazos en adolescentes, de pronto por una falta de comunicación o de los diferentes entes gubernamentales para llevar una promoción sexual y reproductiva para este, para estos grupos, digamos, vulnerables que no pudiesen tener el acceso a los diferentes métodos de planificación o a las comunicaciones que se den en los diferentes espacios para justamente garantizarles el conocimiento sobre la salud sexual y reproductiva. Y esto, por supuesto, puede conllevar a complicaciones durante todo el trayecto de su vida, de pronto un embarazo no deseado, de pronto un estado de gestación no deseada, un aborto que se pudiese realizar de manera insegura por fallas en el sistema o en el conocimiento de la salud sexual y reproductiva.
5: ¿Por qué se ven más afectados los errores en las mujeres que en los hombres?
9: Sí, bueno, eso es no desde ahora, sino digamos desde pudiésemos decir antes de Cristo, por decirlo claro, de esa manera, ya que, bueno, se ve la figura materna como el cuidador, ¿no?, del producto de la concepción, de los bebitos, de los guaguas. Entonces, la madre, justamente por llevar esa carga, se ve muchísimo más afectada, no solamente psicológicamente, sexualmente, físicamente, la carga mental de llevar el hogar, no solamente eso, sino llevar también la parte del guagua que están haciendo, la familia, las noches de trasnocho. Entonces, de pronto la pareja, o el en este caso la parte masculina, se encargará de las diferentes quehaceres, de pronto el trabajo, llevar el bienestar de la comida a la casa, entre otras cositas, ¿no? Pero siempre, en este caso, se verá afectada es la salud sexual, o se verá un poco más afectada la salud sexual de la madre en vista de toda la carga que puede llevar ella.
5: Prácticamente un embarazo cambia la vida.
9: Justamente sí, y si es un embarazo pues no planificado, no se realizó una buena, digamos, salud sexual y reproductiva, el conocimiento de esto no se planificó de la manera adecuada, evidentemente va a ser, no digamos una catástrofe, pero sí va a ser una experiencia poco satisfactoria para esa mujer.
5: Y hablando también de eso, ¿no? Entonces la mujer es como que la que recibe el primer impacto y se hace cargo de todo eso porque ya no se puede deslindar. Justamente ayer me comentaba que una madre, estábamos como en la época de los grados, ¿no? Entonces decía que supuestamente el esposo le dejó, pero ella que logró sacar adelante a esos hijos, todos ahora ya, inclusive policías, otros tienen una carrera muy importante, pero es la mamá la que se llevó a cargo en sus hombros ese trabajo y en trabajar en lo que haya. Pero mire, no se quedó con los hijos de pronto sin estudiar la universidad, sino que salió adelante y nosotros nos sentíamos muy orgullosos. Y lo que usted dice, ¿no? Ahora, el impacto primero es a las mujeres. Entonces, ¿qué debemos hacer, doctor, en cuanto a, no sé, a prevención? ¿Cómo sería ahí? ¿Qué es lo que deben hacer y desde qué edad? Porque es muy importante, porque a veces va a decir, no estoy en esa edad y tal vez no me incumbe.
9: Pues fíjate, la salud sexual y reproductiva implica muchos aspectos, por comentar algunos, ¿no? Educación en salud sexual de manera integral. Planificación familiar, prevención de infecciones de transmisión sexual y cuidados durante el embarazo y el parto. Entonces, pongamos el ejemplo de lo que acabas de comentar. Bien, la señora, esta mujer llevó, pues, fue padre y madre, llevó adelante su familia y tuvo profesionales en cuanto a sus hijos. Eso es de admirar, indiscutiblemente. Ahora imagina que ella hubiese tenido de pronto el apoyo de su pareja, que hubiese sido algo recíproco mutuamente, de pronto tal vez hubiese sido algo mucho mejor, no tendría la señora la experiencia o lo que está comentando. Bueno, se aplaude y se admira esa capacidad que tuvo ella, pero lo importante no solamente de mencionar esto es que, bueno, el derecho a salud sexual y reproductiva, digamos, afecta directamente a las mujeres. Entonces quiere decir que no enfocarlo directamente a las mujeres, sino enfocar directamente más que todo en la población adolescente, porque si educamos a los adolescentes, de pronto no tendremos que, sería de castigar al adulto. Entonces, si pudiésemos hacer algún programa gubernamental, que estoy seguro que sí se hace porque sí lo llevamos a cabo, y los diferentes ONG que están a nivel nacional, todos están muy involucrados en los derechos de salud sexual y reproductiva de los niños y adolescentes, justamente para garantizar de que a futuro no se vean afectados ni física ni psicológicamente, de pronto por una carga familiar que no están preparados en ese momento, de pronto que puedan estar limitados a un acceso a la educación, a un acceso de pronto a los sistemas de salud, que en algunos casos pueden estar carecidos, o familiares que viven en unas zonas muy lejanas y que no tienen el acceso a la salud como debe estar garantizado en los diferentes, digamos, provincias. En realidad abarca un abanico de posibilidades que hay que subsanar, pero estoy seguro que eso poco a poco ya se va a ir mejorando.
5: Pero ahí también tenemos que batallar, digo yo, o como usted le ve, y también usted me ha de decir, conforme a los usuarios o sus pacientes que llegan al hospital y también a los centros de salud. La cultura también tiene mucho que ver, me imagino yo, porque, por ejemplo, ¿cuántas personas de nosotros, los mestizos, acudimos a este tipo de cosas? Mientras que las comunidades indígenas, no sé si ellos también llegan allá. Yo creo que ahí hay una variación. Entonces, ¿cómo decirles a los jóvenes? A ver, jóvenes, de distintos, los que habitamos aquí, ¿cómo hay que acudir? Y como usted decía, llegan al hospital, pero ¿cómo decirles? Vea, hay esa confianza, vaya.
9: Es complicado, de verdad, porque el estar joven o el paciente adolescente o el niño no tiene la misma habilidad o la misma apertura de pronto con un personal médico para contar diferentes cosas, y va a estar un poco inhibido en aspectos, digamos, de comunicación. Uh-huh. Es par-

0: nacional de los centros educativos para que ellos vayan reforzando un poco lo que serían los diferentes tipos de métodos de planificación familiar. No es que estamos invitando a la población adolescente, juvenil o niños a que tengan intimidad, evidentemente, pero es un aspecto importante justamente porque no sabemos en qué momento puede ocurrir. Y lo que queremos aquí es evitar posibles complicaciones y que tengan una salud sexual y reproductiva conforme a lo que establece la Organización Mundial de la Salud.
1: Entonces ahí hay que estar al pendiente, como usted decía, de los jóvenes. Muy importante, claro que la mujer lleva toda la carga, pero hay que decirles a los hombres también que vayan creando conciencia, porque los hombres no es como las mujeres que tenemos nuestro ciclo de fecundación, doctor. ¿Qué decir? ¿Cómo empieza esa vida reproductiva de los hombres?
0: Ya.
1: ¿Y desde qué edad? Para seguir diciendo, vea, pilas ahí.
0: Bien, bueno, sabemos que la parte de la mujer es con la primera menstruación, ¿no? Ya a partir de la primera menstruación ya hay el proceso de ovulación, uh-huh. Y ya con ese primer ovocito, si existe un espermatozoide por allí que esté rondando, va a quedar en embarazo. A diferencia del hombre, que el hombre, bueno, depende de los rasgos y la genética que tenga, puede comenzar uh-huh. un proceso eyaculatorio a partir de los 14, 15 años, algunos un poco más tardíamente. Sin embargo, no está establecido completamente desde qué edad se pudiese decir que completa el desarrollo funcional testicular el hombre para la producción de espermatozoides. Uh-huh. Existen, digamos, muchas variables, entonces se van experimentando algunos juveniles o hombres con la masturbación, entre otras cosas, ¿no? Para tratar de verificar si existe o no la eyaculación y la presencia de espermatozoides, pero la edad fundamental o desde que se puede uh-huh. producir ya, 14, 15 años, de ahí en adelante, a diferencia de la mujer, que hay niñas hasta de 9 años que ya han visto su primera menstruación.
1: Qué interesante lo que nos dice el doctor. Nos vamos a una pausa publicitaria y retornamos más para abordar sobre esta temática.

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0: Gracias por continuar en sintonía de Radio Sucumbíos. Estamos en el programa de Todo un Poco con Charito, hoy abordando sobre la educación sexual y reproductiva. Doctor, en el espacio anterior habíamos quedado con el tema de los hombres. Ya las mujeres sabemos, pues ya cuando empezamos a ser fecundas, cuando tenemos nuestro primer ciclo menstrual. En el caso de los hombres, ¿y por qué estamos como desentendidos? Y los hombres como que no le toman todavía conciencia, doctor. ¿Qué más decir acerca de ellos? Porque ellos no hace falta, ellos siempre están las 24 horas en modo reproducción.
1: Sí, bien. Bueno, por parte de los urólogos y lo que pudiésemos ver también un poco de fertilidad, ya una vez producida la primera producción, digámoslo así, de espermatozoides, ya de ahí en adelante, pues ya no hay cómo frenar eso. Entonces ya se produce el desarrollo testicular de los conductos que pudiesen trasladar todo esto hacia el exterior a través de la uretra y qué pudiésemos hacer con los hombres. Bueno, existe un periodo también, no todo el tiempo el hombre está en su fase fértil, ¿no? Porque si tuvo, ejemplo, una eyaculación de pronto el día de hoy en horas de la mañana, ya al mediodía no va a ser la misma eyaculación, no va a ser la misma carga espermática, no va a ser la misma cantidad de espermatozoides, tampoco va a ser la misma calidad de espermatozoides de pronto que tuvo en la mañana. Ahí pudiese jugar una variable importante para eso. Sin embargo, la parte importante del hombre es que cumpla su rol, que cumpla sus funciones, digamos, una vez en que de pronto haya embarazado a una mujer, pues algunos se harán los desentendidos y ahí es donde comienzan los problemas de salud sexual y reproductiva, porque esto no es de uno, se supone que es de dos. Uh-huh. Para garantizar esto, indiscutiblemente, como lo he dicho anteriormente, el primer paso es educar a la población juvenil y niños ya desde los diferentes centros de educación sobre salud sexual y reproductiva y los diferentes métodos de planificación. Y no nada más con esto, porque sí, se les puede educar, pero si no hay responsabilidad, por más que eduques a una persona, la falta de responsabilidad igual va a hacer que falle todo lo que sería la cascada del sistema que pudiésemos estar implementando para prevenir futuras complicaciones y abarcar lo que sería salud sexual y reproductiva. Entonces, sí, debiésemos enfocar indiscutiblemente en lo que sería la parte de responsabilidades, de que ya tuviesen que tener los adolescentes, más que todo pues, el factor masculino, porque la parte o la carga que más se está aquí implementando es por parte de la mujer que lleva el producto de la concepción.
0: Y para completar a eso también, ahora pasemos a lo de las enfermedades de transmisión sexual. ¿También la mujer es como la más afectada o es mi percepción, doctor?
1: Bueno, depende. Sí, porque en ámbitos de enfermedades de transmisión sexual, sí, por ejemplo, de algunas enfermedades de transmisión sexual, el vector es el hombre, el que anda transmitiendo, pues, por ejemplo, el virus de papiloma humano, que es una de las enfermedades que abarca, no vamos a decir el 95%, pero ya prácticamente el 90% de la población mundial para el 2036, dice la Organización Mundial de la Salud, que va a estar infectada por el virus de papiloma humano. Por eso las diferentes, digamos, campañas de prevención con las vacunas para el VPH, el Ministerio de Salud tiene un esquema de vacunación para niñas y adolescentes, tanto masculinos como femeninos. Entonces, ¿importante la prevención de enfermedades de transmisión sexual? Sí, porque esto puede llevar complicaciones para las mujeres con cáncer de cuello uterino, cáncer de vulva, afecciones que le pudiesen también ocasionar esto a lo largo, digamos, de salud sexual, como infecciones vaginales recurrentes, secreciones, que indiscutiblemente van a afectar la calidad de vida. Para el hombre, por lo general, se ha visto que sí ha aumentado la tasa de cáncer de colon y de cáncer de pene, porque algunos de estos virus, si hacemos una breve descripción, ya la Sociedad Americana de Patología Cervical y Colposcopia describe más de 500 tipos de virus, y algunos son de grado más oncogénicos que otros, es decir, un poco, hay algunos que son más agresivos que otros, pueden desarrollar cáncer más rápidamente que otros. Entonces, depende del virus que tenga, también puede ser una afectación para la salud de esta persona que pudiese padecerlo. ¿Qué pudiésemos hacer para prevenir? Indiscutiblemente, tener una sola pareja, evitar la promiscuidad. Y el uso, esa es la principal. Si tienes una sola pareja, pues vas a indiscutiblemente disminuir la tasa de posibles riesgos de infecciones de transmisión sexual, porque tienes tu misma pareja. Uh-huh. Y evidentemente el uso de preservativos. Estas dos son las únicas que te pudiesen, digamos, manifestar un poco de la prevención en cuanto a infecciones de transmisión sexual, ya que el virus de papiloma humano, como dije, es el principal agente de infecciones de transmisión sexual. No solamente se da en los genitales, puede darse en la orofaringe, en la boca, en la nariz, en los oídos. Existen diferentes tipos de virus de papiloma humano que pudiesen hacer la afectación en diferentes zonas del cuerpo. Existen otros métodos de planificación familiar, evidentemente, como las pastillas anticonceptivas, los parches transdérmicos, existen los implantes subdérmicos, los dispositivos intrauterinos liberadores de levonorgestrel, los métodos definitivos, que son la ligadura de las trompas uterinas en la mujer, y en el hombre es la vasectomía. Sin embargo, estos no te van a proteger de una infección de transmisión sexual, porque justo es netamente por contacto sexual.
0: Claro.
1: Sí.
0: Entonces ahí el método como anticonceptivo para prevenir un embarazo sería...
1: Es como método para prevenir un embarazo, los que acabo de mencionar, un implante subdérmico, pastillas anticonceptivas, dispositivos intrauterinos, ya sea liberador de levonorgestrel o T de cobre, parches subdérmicos, inyecciones mensuales o cada 3 meses, depende del método de planificación. Esto es para prevenir embarazo, no para prevenir infecciones de transmisión sexual. Para prevenir infecciones de transmisión sexual, no tenga intimidad. Y si va a tener, no sea promiscuo. Y si es promiscuo, use preservativo.
0: Definitivamente ahí está como bien, bien recomendado eso allí. Doctor, pero a ver, ahí hablamos, por ejemplo, de las mujeres, que son las que tenemos que cuidar nuestro cuerpo. ¿Desde qué edad podemos utilizar, no sé, los métodos que usted describió? Por ejemplo, esto de la... Del cobre y no sé cuántas más dijo. ¿Cómo tiene alguna edad de empezar? ¿Cómo?
1: Bueno.
0: ¿O alguna restricción?
1: Depende, porque ahora en medicina, digamos, no estamos al 100% de lo que se hablaba anteriormente o años atrás, porque la medicina sigue avanzando, estamos evolucionando, estamos buscando diferentes métodos, estamos buscando diferentes, digamos, promociones o que garanticen el derecho a salud sexual y reproductiva. Inclusive tenemos pacientes que 21 o 22 años que llegan al hospital Marco Vinicius y solicitan una ligadura de trompas uterinas sin haber tenido hijo ni nada, y es su derecho a la salud sexual y reproductiva. No le puedes negar eso, porque ese es el derecho de ella decide sobre su cuerpo. ¿Desde qué edad podemos comenzar a utilizar, ejemplo, una T de cobre? Desde que la paciente ya inició su primera relación sexual, si así ella lo desea, si así investigó o si así se le explica entre los diferentes, así sea menor de edad. Mientras ella garantice su derecho a salud sexual y reproductiva, ella puede optar por los diferentes métodos de planificación familiar. Inclusive, existen patologías infantojuveniles en donde evidentemente no podemos colocar de pronto un espéculo o examinar la parte genital, y la medicina ha avanzado tanto que ya existen, digamos, cámaras tan pequeñas que ni siquiera perfora el himen, no existe la perforación, digamos, de esa parte virginal de la paciente, y podemos explorar completamente el canal vaginal, el cuellito del útero y el útero hacia adentro sin ni siquiera haber perforado la parte virgen de esa paciente.
0: Qué interesante, con eso ya no hay, de pronto va a decir, no, si me hago eso por ese método, tal vez dicen, de pronto pierde la virginidad, como decimos. Pero ahí está, ese dato está muy interesante y deberían de conocerlo los jóvenes más que todo. Ahora, me pareció muy interesante lo que usted decía, si una mujer decide hacer esto de las trompas de Falopio, ¿cómo era?
1: La ligadura de las trompas uterinas, eso, sí.
0: Y no importa la edad, igual que los hombres.
1: Igual
0: ¿Tiene
1: que
0: regresión
1: los hombres.
0: Esto, por ejemplo, ahí?
1: Bueno, la mujer es menos complicado. El hombre sí, un poco más complicado nuevamente conectar los conductos seminíferos para una vez que ya estén ligados, ¿no? Pero la mujer no, porque la mujer sí se pudiese realizar, después de una ligadura de trompas uterinas, se pudiese realizar una recanalización de trompas uterinas. Es una de las opciones que tiene. Las otras opciones es ya tratamiento de fertilidad de alta complejidad, que es congelar los ovocitos. Ella no va a perder su parte fértil. Los ovarios quedan allí, los ovarios quedan produciendo ovocitos, simplemente que no existe la comunicación de las trompas para que se pueda unir con el espermatozoide y por ende crear el producto de la concepción. Pero los ovarios están. se hace un tratamiento de fertilidad, se le retiran los ovocitos, inclusive hay pacientes que no desean tener hijos a temprana edad, de pronto un estatus económico un poco alto, donde congelan hasta embriones y tienen los embriones congelados y ya a cierta edad es que deciden ya tener a sus bebés sin la preocupación de que pudiesen tener algún problema de fertilidad. Posterior a los 35, 36 años, porque todo depende, no vamos a decir que todas las mujeres son iguales, ¿no? Entonces, si existe la regresión de parte femenina, sí, de parte masculina sería bueno conversarlo con un urólogo, porque sí desconozco un poco del tema. Sé que es complicado nuevamente unir después los conductos seminíferos, porque ya una vez ligados, la recanalización es complicada.
0: Pero ya está ahí esa posibilidad de evitar un embarazo.
1: Es correcto.
0: Hombre que desea. Pero también pudiera ser lo que usted dijo de someter a congelar sus...
1: Los ovocitos, inclusive los embriones, los espermatozoides, no está del todo descrito todavía que se pudiese también, digamos, que, permanecer. Claro. Pero sí, los ovocitos sí.
0: Qué interesante lo que nos dice nuestro amigo el doctor Samuel, pero también es interesante que nos vayamos a la pausa publicitaria, no sin antes compartirles mi recomendación y mi pregunta de inicio. ¿Cuándo fue la última vez que revisaste tus ojos? 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Regresamos.

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0: Francia es el primer semifinalista del Mundial de Fútbol 2026 luego de derrotar a Marruecos por 2-0. El siguiente rival de Francia será el ganador del cotejo entre España y Bélgica. Los otros dos semifinalistas conoceremos luego de los cotejos entre Inglaterra y Noruega y de Argentina con Suiza. Los ganadores de estos dos compromisos se enfrentarán ya en la parte semifinal. La tabla de goleadores los lideran Lionel Messi de Argentina y Kylian Mbappé de Francia con 8 anotaciones. Lo sigue muy de cerca Erling Haaland de Noruega con 7 y Harry Kane de Inglaterra con 6 anotaciones.
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0: gracias por continuar en sintonía de Radio Sucumbíos en su programa de Todo un Poco con Charito. Me acompaña el doctor Samuel Lobo, él es ginecólogo del Hospital Marco Vinicio Isa y también tiene a su cargo la dirección del Departamento de Ginecología.
1: Correcto, recientemente.
0: Ay, qué bien. Vamos a desearle todos los éxitos en su tarea, que es muy fundamental para el tema que estamos hablando sobre la salud sexual y reproductiva. Doctor, ahora en esta parte también vamos a hablar sobre el aborto. Entonces, el aborto es como un derecho también a la salud sexual y reproductiva. Pero primero, antes de ingresar a este mundo que a veces nos parece como muy de no hablar mucho, ¿no?, de cohibirnos y hablar sobre ese tema. Primero, ¿qué nos dicen las leyes ecuatorianas, doctor?
1: Ya, bien. En la Asamblea Nacional ya está por ley descrito el derecho a la salud sexual y reproductiva para niñas, niños y adolescentes. Y dentro del marco legal del derecho está el derecho al aborto en pacientes, aborto legal en pacientes que han sufrido una violación. Está despenalizado en todo el Ecuador. ¿Y por qué se está garantizando esto de esta manera? Inclusive no nada más en ese sentido, sino también en algunos casos que hay patologías incompatibles con la vida, en donde también se les garantiza el derecho al aborto a estas pacientes para evitar de pronto un trastorno psicológico, entre otras afectaciones a la salud que pudiesen conllevar si continúa con el embarazo. Pero más que todo el aborto en casos de violación, ya que los lineamientos en cuanto a los derechos de salud sexual y reproductiva de las niñas, niños y adolescentes, en los renglones que establecen, comentan que aquellos que son menores de 14 años, ya sea consensuado o no, ya está establecido como una violación, y eso hay que notificarlo. Uh-huh. En el Ministerio de Salud Pública existe un formulario donde se hace la notificación, donde se activan diferentes protocolos, tanto psicólogo, trabajador social, enfermería, médico ginecólogo, médico familiar, para justamente garantizar el derecho a la salud sexual y reproductiva de este tipo de pacientes, en donde no tiene cabida, digamos, el padre o el tutor, la madre o el tutor legal que pudiese tener la paciente, si ella decide realizar la interrupción del embarazo. Esto para pacientes menores de 14 años o embarazadas menores de 14 años. Y el establecimiento de salud o el profesional que atiende a esta paciente debe ofrecerle diferentes opciones de tratamiento a esta paciente, entre las que están continuar con el embarazo, interrumpirlo o continuar con el embarazo y dar en adopción a su bebé. Eso garantiza, digamos, y está dentro de las leyes del Sistema Nacional de Salud y aprobado también por la Asamblea Nacional. Están pronto a modificarse porque sí existe un limbo en cuanto en la parte jurídica de esto. Inclusive no solamente el limbo existe por la parte jurídica y eso conlleva que la parte de salud también se vea un poco afectada. Sin embargo, hay que garantizarles el derecho a la salud sexual y reproductiva a todo este tipo de pacientes, pero más aún, como comento, a las menores de 14 años de edad.
0: En la ley solo está en este tipo de el aborto solo para cuando ha sufrido abuso sexual. Y o hay otra
1: sí,
0: característica sí, también para someterse a esto.
1: Lo que establece la ley es la interrupción voluntaria de embarazo en casos de violación. Sin embargo, por eso lo comento, está todavía en un limbo jurídico porque también existen diferentes causales que pudiesen conllevar a la interrupción voluntaria de embarazo. La causal salud, pacientes que con embarazos previos ya tuvieron algún tipo de complicación, síndrome GEL, hemorragia posparto, trastornos hipertensivos del embarazo, que en medicina, evidentemente, como comenté anteriormente, la medicina está tan avanzada que existen diferentes métodos terapéuticos para tratar de prevenir las posibles complicaciones que se pudiesen surgir a lo largo del embarazo. Evidentemente tiene que haber un compromiso también del paciente justamente para cumplir todos los protocolos que el médico le pudiese estar indicando. Sin embargo, no es del todo establecido de que nada más para las pacientes que han sufrido de abuso sexual, también existe causales que pudiesen estar involucradas en lo que sería la interrupción voluntaria de embarazo. Lo importante que es la prevención. Uh-huh. Si queremos que disminuya la tasa de pronto de interrupciones voluntarias de embarazo por diferentes causales, ya sea por psicológicas, antecedentes de enfermedades o por violación. Esa, bueno, indiscutiblemente tenemos es que tratar de promocionar más y educar más al hombre, pero los otros pudiésemos evitar muchos embarazos si acuden y tienen un método de planificación familiar.
0: La prevención antes.
1: Es correcto.
0: Justo le iba a preguntar, ¿y qué tal si ya somos mujeres adultas y de pronto no queremos tener hijos? ¿No nos podemos ir a un hospital a que nos va a someternos a este tipo de abortos?
1: En dependencia, porque como le digo, hay pacientes que ya 45 años, ejemplo, y el producto de la concepción viene con alguna patología incompatible con la vida, ya sea un acráneo, una genesia diafragmática, ya sea un ventrículo único, alguna patología que sea incompatible con la vida que pudiésemos diagnosticar mediante ecografía fetal o un estudio genético. Ya ahí se hace una interrupción del embarazo, pero por causal salud. Y la causal salud con esto es que ese producto de la concepción está en vida, es porque recibe los nutrientes a través del cordón umbilical. Una vez que ese producto salga al espacio exterior, se interrumpe el embarazo, ya sea al término gestacional, no va a tener las garantías de que pudiese sobrevivir por las condiciones físicas y anatómicas que tiene, que no garantizan una vida. Entonces, si es una paciente mayor que ya tiene 3-4 hijos, todos sus embarazos fueron concebidos de manera normal, no hubo complicaciones, no hubo ningún tipo de problema, no está establecido en la ley que la paciente pueda recurrir a una interrupción voluntaria de embarazo por causal salud. No está establecido. De pronto, sé que está actualmente en palabras, están comunicando, se están haciendo como unas revisiones para ver si se modifica la ley y de pronto si pudiesen entrar. Pero lo importante es la prevención, porque no queremos tampoco vernos sometidos a los ginecólogos a realizar interrupciones voluntarias de embarazo porque, bueno, es que no lo quiero tener, doctor, no es la idea. Inclusive existen también personales objetores de conciencia que por su condición, digamos, ya sea cristiana, que es cultural, religiosa.
0: De enfermedades también, por ejemplo, las mujeres con síndrome de Down.
1: Exacto, sí, pacientes que llegan de esa manera al hospital, y eso sí está muy claro y en la ley, las pacientes que tengan alguna discapacidad mayor al 50%, no estoy seguro, ellas pueden optar interrupción voluntaria de embarazo a cualquier edad gestacional. Eso sí lo establece bien claro la ley, y a cualquier edad que tenga la paciente. Si han llegado familiares de pacientes con síndrome de Down solicitando ligaduras de trompas uterinas también de este tipo de pacientes, y eso lo realizamos por lo menos en el Hospital Marco Vinicio, en el servicio de ginecología, no tardamos ni más de 15 días en preparar una paciente para ligadura. No nada más en esos casos, en cualquier caso, la paciente que llegue para ligadura de trompas uterinas se prepara inmediatamente y en menos de 15 días ya la estamos ligando.
0: Qué interesante. Al final vamos a hablar de los servicios del hospital. Ahora, doctor, ¿cuáles son los riesgos más graves en la salud física de una mujer?
1: Ya, en un estado, digamos, para posterior a un procedimiento de esto, interrupción voluntaria de embarazo, depende.
0: Depende de dónde lo haga, porque también eso le iba a decir, bueno, si lo hacen en el hospital, pues ya sabemos que con todas las medidas y ahí hay profesionales excelentes, pero ¿qué tal a veces nos vamos a otros lugares?
1: Justamente, bueno, y es que esto debería no promocionarse, pero sí debería comunicarse y tener en cuenta diferentes aspectos y gubernamentales también para la comunicación. ¿Por qué? Porque justamente el acceso a procedimientos inseguros es lo que conlleva a las complicaciones de este tipo de pacientes, donde puede ocurrir hemorragia, infecciones, que al final lo que encontramos como producto final es el fallecimiento de la paciente. Entonces, por eso, estas prácticas inseguras, la Organización Mundial de la Salud, lo que hace la Asamblea Nacional justamente sobre el derecho sexual y reproductivo de los niños, niñas y adolescentes, es para evitar estas complicaciones y de pronto lo que sería la fatalidad, que es la muerte del paciente. Entonces, si se hacen prácticas inseguras, probablemente lo que vaya a haber es una complicación. Si se hace una práctica segura, se garantiza completamente el derecho a salud sexual y reproductiva de este tipo de pacientes y se garantiza que las complicaciones sean lo mínimo durante el procedimiento y todo lo que lleve el proceso de interrupción de embarazo para estas pacientes.
0: prácticamente asegurado la salud.
1: Asegurando primeramente el bienestar y la salud de la paciente, porque como le digo, este tipo de paciente es un manejo multidisciplinario. Está el médico ginecólogo, está el psicólogo, está el trabajador social, está el enfermero, están el grupo que manejamos, por ejemplo, en el Hospital Marco Vinicio, el centro obstétrico, las primeras atenciones que se dan en los centros de salud de nuestra localidad, que están también en coordinación siempre con el Hospital Marco Vinicio para garantizar este tipo de procedimiento a las pacientes y que sea de la manera más segura posible para evitar las complicaciones.
0: Qué bien. Seguimos con la importancia de este tema y ya nos vamos nuevamente a la pausa publicitaria, pero no sin antes compartirles mis recomendaciones. ¿Cuándo fue la última vez que revisaste tus ojos? 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
1: Francia es el primer semifinalista del Mundial de Fútbol 2026 luego de derrotar a Marruecos por 2-0. El siguiente rival de Francia será el ganador del cotejo entre España y Bélgica. Los otros dos semifinalistas conoceremos luego de los cotejos entre Inglaterra y Noruega y de Argentina con Suiza. Los ganadores de estos dos compromisos se enfrentarán ya en la parte semifinal. La tabla de goleadores los lideran Lionel Messi de Argentina y Kylian Mbappé de Francia con 8 anotaciones. Lo sigue muy de cerca Erling Haaland de Noruega con 7 y Harry Kane de Inglaterra con 6 anotaciones.
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0: Gracias por continuar en sintonía de Radio Sucumbíos. Ya estamos en el último bloque, mi estimado doctor Samuel. Amigos, recordarles que estamos abordando el tema sobre la salud sexual y reproductiva, el poder de prevenir y cuidar nuestro cuerpo. Nos faltó un poco para complementar sobre el tema de este, sobre el aborto. Doctor, ¿qué métodos hay y qué complicaciones pueden surgir?
1: Es importante porque actualmente existen dos métodos, ¿no? Pudiesen existir otros que ya se han dejado de usar, pero actualmente los más seguros son dos, que es el uso de misoprostol, que es una pastilla que se le da a la paciente. Justamente el efecto de esto es que hace que el cuellito del útero se reblandezca y pueda salir el producto de la concepción por reblandecimiento del cuello del útero, ¿no? La Organización Mundial de la Salud actualmente está utilizando también algo, un medicamento que se llama mifepristona, que lo que hace este medicamento es, digamos, descamar o hacer que se desprenda lo que sería la decidua o esa parte por donde se está nutriendo en ese momento el producto de la concepción, y posterior el uso de misoprostol para dilatación del cuellito y la extracción de esto. ¿Qué puede pasar con el uso del misoprostol? ¿Qué es lo que más comúnmente sucede? El sangrado, que el sangrado es incómodo, asusta a la paciente porque de pronto no está en conocimiento, por más que se le explique. Un sangrado que la paciente vea un poco aumentado con moderada o una fuerte intensidad, eso le va a asustar y la va a ir a hacer recurrir nuevamente al centro de salud. ¿Por qué lo digo de esta manera? Porque eso se utiliza de manera ambulatoria. Se le da a la paciente, se le dice que vuelve en 3-4 horas para volver a darle otra dosis, evaluar si existe la dilatación del cuellito del útero, si ha expulsado algo, si no ha expulsado, pero suele hacer algún tipo de preocupación justamente por el sangrado que pudiese tener. En otros casos, lo que se utiliza es la aspiración manual endouterina. Ya no debería realizarse lo que sería el legrado con curetas o curetaje, lo que sería anteriormente, que sería raspar el útero. Inclusive ya no debería llamársele legrado, porque actualmente eso está conocido como una aspiración manual endouterina, ya no un legrado. Entonces, con la aspiración manual endouterina, lo que se coloca es una cánula que se succiona todo el contenido que se encuentre dentro de la cavidad endometrial, que es un procedimiento totalmente seguro, de poco o bajo riesgo para una complicación, que entre las que se utilizaba con cureta anteriormente era la perforación uterina, las sinequias, entre otras cosas que pudiesen afectar la parte fértil. Con este método de aspiración manual endouterina se ha disminuido, no por decirlo en un 100%, pero digamos que un 95-98% la tasa de complicaciones de este tipo de pacientes. Posterior a esto, que es otro punto importante también, es la recuperación.
0: Justo eso le iba a preguntar, ¿cuándo la mujer puede volver a tener relaciones sexuales? Y también, ¿qué tal de pronto puede volver a quedar embarazada? Si es que quisiera, por ejemplo, demora años, ¿cómo estamos ahí? ¿Cómo reacciona nuestro cuerpo?
1: Sí, bien, es importante eso también. Lo que recomiendan algunas literaturas es que se tenga una, por lo menos, prevención de unos 6 meses, ¿no? Sin embargo, la paciente, después de un procedimiento de esto, ya a los 15 días ya está ovulando nuevamente, es decir, ya está otra vez el ovocito preparado para otro nuevo espermatozoide y quedar embarazada la paciente.
0: O sea, el ciclo de fecundidad de una mujer continúa. No le detiene nada.
1: Pero
0: la mujer debería de empezar a hacer conciencia y lo que usted decía, ¿no?
1: Justamente, planificación familiar. Lo que necesitamos es que, ejemplo, las pacientes que han sufrido un aborto espontáneo, que sí querían tener su bebé, que tuvieron, digamos, planificando el producto de la concepción y les costó, y tienen esa pérdida, la parte psicológica sí juega un papel fundamental. Entonces, lo que se recomienda es que esperen un lapso posterior a los 6 meses para recurrir a un nuevo embarazo, indiscutiblemente con los diferentes métodos farmacológicos que tenemos para, pues, garantizar mejor que ese embarazo pueda continuar y llegar hasta el término feliz. Las pacientes que ya una vez que se realiza la interrupción del embarazo, se realizan los procedimientos quirúrgicos o farmacológicos que existen, ellas, además de que son procedimientos sencillos, no van a complicar, digamos, la parte física de la paciente. Es poco probable que la compliquen. Pueden retornar nuevamente a sus labores, depende de la paciente, inclusive hasta el día siguiente. porque es un procedimiento tan, digamos, poco complicado, es un procedimiento poco invasivo, donde no vamos a realizar ningún tipo de corte, no vamos a realizar ningún tipo de traumatismo, más que la aspiración del contenido o la expulsión mediante el misoprostol. Ya la paciente el día siguiente puede retomar sus actividades sin ningún problema.
0: Normales.
1: Sin embargo, para garantizar de que tenga una recuperación en las mejores condiciones y en las óptimas condiciones, se pudiesen esperar hasta un máximo de 7 días para que ella vuelva a retomar sus actividades como estaba anteriormente. Pero hay pacientes que, ejemplo, le realizamos un procedimiento, no tiene nada que ver con el aborto médico, el aborto terapéutico, sino que se realizó por un aborto incompleto, y ya a las 2 horas ya la paciente se para, camina, ya se quiere ir, porque ya está bien, ya no tiene sangrado, ya me dice, doctor, ¿existe la posibilidad de que me puedan dar de alta un poco precozmente? Sí, porque es un procedimiento totalmente ambulatorio.
0: Doctor, y también, bueno, no sé si he escuchado, son solo mitos, ¿de pronto someterse a un aborto, de pronto puede que la mujer quede infértil? ¿Hay algún riesgo, no sé,
1: evidentemente,
0: un índice alto,
1: sí,
0: bajo?
1: Depende, por eso, con lo que se realice. Sí se han visto casos de sinequia, sí se han visto casos de síndrome de Asherman, que eso es que se pegan las dos capas del útero, una bajo la otra. La paciente posteriormente no ve menstruación. Si no hay menstruación, evidentemente, ¿cómo van a pasar los ovocitos a través de las trompas y poder ser fecundados por un espermatozoide? Sí se ha visto que pueden, digamos, tener una tasa de infertilidad justamente por las complicaciones que se pudiesen tener después de un procedimiento de estos. Sin embargo, son bajas y son reversibles, es decir, se someten a un procedimiento, se logra nuevamente la parte fértil y ya las pacientes podrán quedar embarazadas a posteriori. No es lo común, pero sí puede pasar.
0: Más bien hay que estar prevenidos, como en todo. Doctor, ahora cuéntenos, ¿cómo podemos acceder a los servicios de ginecología al hospital?
1: Bien. El primer paso es en los centros del primer nivel. Ellos son los que ya nos derivan directamente al hospital. Indiscutiblemente las pacientes, por ejemplo, que van con métodos de planificación familiar como una ligadura de trompas uterinas, netamente van al Hospital General Marcos Vinicio Issa, en donde ya una vez que la paciente llega con su hoja de referencia, sabemos cuál es el motivo de la consulta que está solicitando, y le hacemos la valoración pertinente. Existen otros componentes como pues la colocación de dispositivos intrauterinos, que también los podemos realizar en el Hospital Marcos Vinicio Issa, que también son derivadas. Ya los demás métodos de planificación, el primer nivel, ¿para qué está
0: eso,
1: totalmente
0: eso
1: capacitado?
0: Eso le iba a decir, claro, porque son solamente, como ser a los que usted dijo al inicio, para colocarse la T de cobre, ahí sí directamente, o también tiene que ser derivado.
1: Tiene que ser derivado también, porque por lo general esos son pacientes, digamos, subsecuentes o primera vez que se van a ver en una consulta externa, que no se atienden por el área de emergencia. Entonces se les garantiza la colocación, aunque en algunos centros de salud del primer nivel están colocando también estos métodos de planificación familiar.
0: Entonces, para todos los demás métodos de planificación familiar están los centros de
1: salud, primer nivel.
0: Ahí acudan con toda la confianza, tanto hombres
1: garantizar.
0: Y mujeres.
1: Así es.
0: Y por ejemplo, para los hombres también, cuando se quieran hacer la vasectomía, ¿también hay atención en el hospital?
1: Sí,
0: ¿también,
1: señor,
0: tiene que hacer el mismo trámite al centro de salud primero?
1: Es correcto. El centro de salud le deriva hacia el hospital y del hospital se les garantiza ya la atención. Existen actualmente campañas en el Hospital Marco Vinicio justamente de esterilización quirúrgica, tanto masculinos como femeninos. Entonces ya eso es en concordancia directamente con las autoridades máximas, tanto de los centros de salud como del Hospital Marco Vinicio, para coordinar las fechas justamente para poder garantizar el derecho a la salud sexual y reproductiva y que tengan, digamos, su derecho, ya sea de manera definitiva, a un procedimiento de planificación familiar, vasectomía o ligadura.
0: Eso le iba a decir, doctor, y brevemente, ¿para qué pasa con los hombres al momento que se someten a eso? ¿También al siguiente día ya pueden salir caminando y pueden continuar con su actividad sexual?
1: Bueno, te voy a contar la experiencia de un colega. Él se realizó una vasectomía, digamos, hoy día, estamos a 10. Y el 28 teníamos un juego de baloncesto y él fue a jugar baloncesto sin ningún problema. Entonces es un procedimiento completamente sencillo. Sí requiere reposo, evidentemente, porque se hace una cicatriz en la parte genital, pero retoma también sus actividades inmediatamente.
0: ¿Y su vida sexual? porque algunos dicen que no se someten porque supuestamente ya
1: es total, eso es totalmente
0: eso
1: un
0: es
1: mito.
0: Un mito,
1: sí, es totalmente un mito, porque lo que se busca es el conducto seminífero, en este caso el urólogo es el que hace la cirugía. Okay. El que, y es lo que se liga, pero no se corta ningún nervio ni nada, y el pene pues
0: todo
1: está
0: normal.
1: Sí, garantizado es por los cuerpos cavernosos, que eso es lo que va a garantizar la erección.
0: Doctor, muchísimas gracias. Ahora sí, con su saludo final, y que decirles nuevamente, hay que motivar a este tema de la prevención.
1: Sí, evidentemente el derecho a la salud sexual y reproductiva es algo muy importante, tómenlo en cuenta, por favor. Acudan a sus centros de primer nivel, su médico particular, al hospital, pero busquen métodos de planificación familiar, de pronto para evitar posibles complicaciones, tanto físicas, psicológicas, a lo largo de su vida, porque existen diferentes métodos para tratar de prevenir todo esto, ¿no? Gracias por la invitación. Mi nombre es Samuel Lobo, yo soy médico especialista en ginecología obstetricia y disfunción y cirugía reconstructiva del piso pélvico femenino. Estamos a la orden.
0: Qué bien. Gracias a ustedes y más que todo al director del hospital, Marco Vinicio Isa, porque él siempre está predispuesto a colaborarnos con el personal experto en estos temas, que es muy importante para compartirles con ustedes, amigos oyentes. Esto ha sido de todo un poco con Charito, pues para mí un gusto siempre estarlos acompañando, y yo me despido, no sin antes compartirles mis recomendaciones para el día de hoy. ¿Cuándo fue la última vez que revisaste tus ojos? 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Nos volveremos a encontrar y a escucharnos el próximo viernes a las 10 de la mañana. Hasta entonces.

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1: Muy buenos días a todos nuestros amigos que se encuentran en sintonía de Radio Sucumbíos. Somos Mañanas Interactivas y estamos un día más junto a ti. Cuando el reloj ya marca las 11:11 de la mañana, recuerde que desde este preciso momento usted puede enviarnos su mensaje, su solicitud musical a través del 09-86-56-0430. Lo volvemos a repetir, es el 09-86-56-0430.

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0: Bien, bueno, y seguimos saludando en esta mañana. Un saludo para la licenciada Cecilia Román, auxiliar de enfermería del Centro de Salud Abdón Calderón. Atentamente, el doctor Ángel Bonilla Cortés, expresidente del Colegio de Médicos de Sucumbíos.
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3: Francia es el primer semifinalista del Mundial de Fútbol 2026 luego de derrotar a Marruecos por 2-0. El siguiente rival de Francia será el ganador del cotejo entre España y Bélgica. Los otros dos semifinalistas conoceremos luego de los cotejos entre Inglaterra y Noruega y de Argentina con Suiza. Los ganadores de estos dos compromisos se enfrentarán ya en la parte semifinal. La tabla de goleadores los lideran Lionel Messi de Argentina y Kylian Mbappé de Francia con 8 anotaciones. Lo sigue muy de cerca Erling Haaland de Noruega con 7 y Harry Kane de Inglaterra con 6 anotaciones.
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0: 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Un saludo muy cordial para nuestras amitas de casa que seguramente ya se encuentran listas con el almuerzo. Para nuestros amigos que nos sintonizan en el kilómetro 10 de la vía Quito también. Para nuestros amigos de las diferentes parroquias, recintos, comunidades que nos están sintonizando en las riberas del río Aguarico. Para nuestros amigos de la compañía SLB en el Coca. También para nuestros amigos de la compañía Halliburton, que sabemos que están siempre en sintonía, acompañados de la mejor estación Radio Sucumbíos y este nuestro programa Mañanas Interactivas. Para el ingeniero Mauricio Yaguana, también, que nos sintoniza en la planta administrativa del Arch. Un saludo inmenso para usted, querido ingeniero, en esta mañana, esperando que todo le vaya muy bien el día de hoy.
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el día de hoy hemos llegado a la parte final de nuestro programa, esperando que haya sido del agrado de todos ustedes, y si Dios lo permite, el día lunes nos volveremos a encontrar. Recuerden que mi nombre es Daniela y somos Mañanas Interactivas. Estamos de lunes a viernes de 10 a 12 del mediodía. Una feliz tarde y que Dios los bendiga siempre.

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0: saludos cordiales desde el Centro Diurno para Personas con Discapacidad, acá en el Cantón Lago Agrio. Ellos están celebrando 15 años y por eso también se han preparado varias actividades para de esa manera desarrollarse, integrarse, compartir entre la familia y quienes son parte justamente de este Centro Diurno acá en la ciudad de Nueva Loja. Y para ello tenemos acá al ingeniero John Galindo, que es parte justamente de este trabajo, de esta oportunidad que también se brinda a estas personas con discapacidad dentro de acá de la ciudad de Nueva Loja. ¿Cómo está? Muy buenas tardes.
1: Muy buenas tardes, gracias a Radio Sucumbíos, Vivi, a ustedes por llegar a compartir este bonito agasajo. Son 15 años que tiene como institución el Centro Diurno para Personas con Discapacidad en la provincia de Sucumbíos. Este Centro Diurno que lo maneja directamente el Ministerio de Desarrollo Humano, hoy en día pues estamos en este compartir con la familia, en este compartir con los usuarios, en este compartir que tenemos con la sociedad. Nos han acompañado varios directores de las carteras de Estado Amigas, de Salud, de Educación, asimismo de Registro Civil. Es importante también el compartir con la familia, con las familias, con nuestros usuarios, y en este caso con el Ministerio de Desarrollo Humano, esta triangulación que es nuestra razón de ser. 15 años que se han suscitado, hoy en día esta es una instalación que tenemos como comodato, que nos ha dado el Ministerio de Educación, que con recursos del Estado, con recursos del Ministerio de Desarrollo Humano, se han podido ir dando mejoras. Aquí atendemos a 45 usuarios, el año pasado eran 30. Hoy en día, con la incrementación del recurso, con la planificación y gracias a todo el equipo técnico del Ministerio, hemos podido incrementar a 45. Porque tenemos unas instalaciones que nos permiten, porque tenemos el personal técnico capacitado para darle esta atención a la ciudadanía. Esta atención es de lunes a viernes, desde las 7:30 de la mañana hasta las 3:30, 4 de la tarde, donde ya los usuarios se dirigen a sus casas, ya vienen los familiares a retirarlos. Mire qué tan importante y necesario son estos espacios. Permiten para que nuestros papitos, mamitas, la familia puedan en este lapso de tiempo, porque aquí se le da toda su alimentación, todo el cuidado correspondiente, todo el personal técnico está atento para las diversas actividades que se realizan durante esas horas de atención. La mamita puede estar en su casa, el papito también puede estar descansando, pueden estar haciendo sus actividades laborales. ¿Qué tan importante que es el Centro Diurno? Y el compromiso como ministerio, el compromiso como el señor presidente de la República lo ha indicado, es que los recursos sigan inyectando. Hemos tenido conversaciones para que también vengan recursos de planificación. Es un poco lo puede conversar el coordinador Joel Miño, que es la persona que está a cargo. Mire, también confían en los jóvenes. Estamos aquí un equipo también de profesionales, de jóvenes, dando el apoyo, dando todo este servicio que más lo necesita la provincia de Sucumbíos. Y sus 15 años, que no lo queremos dejar pasar por alto, estamos aquí junto con nuestros usuarios, con la familia. Ya están llegando más personas, ya están llegando por motivo del clima, se ha un poquito retrasado. Tenemos un compartir de alimentación, un compartir de juegos deportivos, también para la destreza. Y el final del día, que es el compartir de que tenemos con los usuarios. Es la excusa que nos permite esos 15 años de vida institucional de Centro Diurno tener esta libertad de ellos con trabajar con ellos.
0: El decir que una persona tiene discapacidad tampoco es que limita a realizar otras actividades en el que se puedan integrar, se pueda compartir con la familia, y no solamente con la familia, sino con personas externas que también ellos conozcan y sean inclusivos en cada una de las actividades.
1: Así es, de hecho, gracias a ustedes, gracias a este medio, se da a conocer a la ciudadanía. Mire que estamos ubicados en la parte céntrica del Lago Agrio. Hay muchas personas que pasan y no saben qué es aquí. Estamos, mire, a nada de la avenida 20 de junio, a 2 cuadras, y hay mucha gente que pasa, y a veces no sabe lo importante que es esta unidad, lo importante que es este espacio para la sociedad. De hecho, también invitar a la ciudadanía, aquí están también los técnicos, pueden venir a dejar los usuarios, pueden venir a dejar los casos, ellos analizarán, y si tenemos cupo, con mucho gusto, pues lo recibimos, porque a veces también queremos que la ciudadanía también confíe. A veces no, la gente dice, no, es que qué harán en el Centro Diurno, quiero conocer. Con mucho gusto. Ojo, recordemos que el Centro Diurno es siempre basado en las personas que con condición de pobreza y pobreza extrema, porque tenemos que también tener un registro social. Eso es nuestro universo como ministerio. De hecho, todos nuestros servicios son para este tipo y este grupo de la población vulnerable que nosotros estamos dándole este servicio. Entonces, de igual forma, aprovechar estos medios para que la gente conozca conozca que tenemos un centro diurno en la provincia de Sucumbíos, un centro diurno para personas con discapacidad, y si tienen este caso, los usuarios, sus hijitos, sus familiares, pueden acercarse. Aquí con mucho gusto le atenderá el equipo técnico, revisarán, y si son el caso, pues puedan ya ser miembros también de este espacio.
0: ¿Cuál es el compromiso desde el Ministerio de Desarrollo actualmente para con este centro diurno?
1: Primero, pues trabajar el equipo técnico, aquí está, son jóvenes profesionales que están dando todo, nuestro compromiso como Ministerio de Desarrollo Humano es que el servicio no se paralice, ya tener todo la parte económica, toda la parte financiera, porque recordemos que estamos ahorita en un momento de transición, ya que el Ministerio de Desarrollo Humano se llamará en estos días ya Ministerio de Trabajo y Desarrollo Humano. El compromiso y la disposición del señor presidente, de la señora ministra, es de que los servicios no se paralicen. Y ese es el compromiso que tenemos como dirección, que se pueda seguir dando la alimentación, que el personal técnico siga trabajando y que cuando ya pasemos la absorción del Ministerio de Trabajo, pues los servicios sigan y de mejor calidad estén.
0: Okay, muchísimas gracias, ingeniero. Vamos a conversar ahora sí con Joel, que es parte de la coordinación justamente de acá, de este centro diurno. Y bueno, ¿qué actividades se han desarrollado y han sido parte? Mirábamos acá los saquillos, parte también de la, bueno, algunos juegos que realmente son para integrar y ver que las personas con discapacidad pueden también realizar ese tipo de actividades.
2: Efectivamente, la jornada de hoy es una jornada, como queremos recalcar el nombre, son 15 años de movimiento que tiene el centro diurno de atención a personas con discapacidad, diferentes capacidades. Entonces, lo que queremos aquí recalcar es que una discapacidad no condiciona y no limita tampoco a ninguna persona, sino que también es una opción para buscar un impulso y reforzar las capacidades diferentes que pueda tener en diferentes ámbitos también.
0: ¿Acá qué discapacidades nomás hay dentro de este centro diurno en el que se les ha dado la oportunidad, indicado acá el ingeniero John Galindo, son 45 personas, pero ¿habrá la oportunidad quizás para integrar otras personas más?
2: Efectivamente, en el tema de eventos nosotros abrimos la puerta al público en general, a personas con discapacidad en general que pertenezcan o no al servicio, pues este es un espacio integrativo que no solo reúne a quienes ya pertenecen, sino también a quienes desean pertenecer como comentó el ingeniero hace un momento, quienes desean pertenecer, pues tenemos lo que es una base de datos para hacer un seguimiento respectivo y si existe el cupo, porque aquí también no solo ingresan y se quedan, sino que también se hace un plan de egresamiento que se trabaja por niveles. Cuando el usuario cumple un nivel 4 y es un nivel de independencia, alto, en el cual ya persona ya quizás pueda valerse, no un 100%, pero ya quizás más autónomamente, tanto en la casa, en el hogar, en la familia o incluso también en la inserción laboral. Esas personas de aquí son un plan de egresamiento que se les realiza para que ellos puedan egresar de centro diurno e ingresar nuevas personas que requieran ser parte del servicio.
0: Actualmente, ¿cuántos cupos hay acá para de esa manera, digamos, si alguien quiere venir y ser parte de esto, puede hacerlo?
2: Actualmente tenemos los 45 usuarios ya dentro registrados en el sistema, pero están haciendo planes de egresamiento de usuarios que ya cumplen con el perfil de cuarto nivel, los cuales pues a su manera palautivamente serán egresados, pues recomendamos que nos vengan a visitar para nosotros tener ya una lista de espera y cuando ocurra estos despachos nosotros personalmente visitarles, llamarles para que puedan pertenecer al centro diurno.
0: Acá siendo parte del centro diurno, las personas que son de ya estables acá y otras que quizás quieran venir, ¿cuál es el beneficio o cuál es el servicio que se brinda en este lugar para que ellos sean beneficiarios?
2: El beneficio, tenemos varios beneficios. Uno es el desarrollo integral de la persona con discapacidad que comprende tanto en actividades de la vida diaria, actividades artísticas, capacitaciones también. Contamos con pequeños programas de alfabetización para el tema de conocimientos y de tema de educación también. No somos una unidad educativa, sino una unidad, digámoslo, de enseñanza. Entonces, en este no venimos acá a enseñarles prácticamente como una escuela, sino ya a dar un paso más, porque aquí tenemos a una población adulta. Todos son mayores de 18 años, el más joven tiene 21 años aquí en la institución. Y el más adulto parece que tiene, si no mal recuerdo, 45 años, todos adultos. Entonces las actividades que ellos deben aprender no es ya de escuelita, sino ya más de la vida diaria, como le comentan. Un desarrollo integral para que lograr una independencia de cada uno de los chicos, para que no valgan mucho de sus familiares, no den tampoco, como dicen los familiares mismos, de demasiado trabajo. No es un trabajo que ellos sean, por ese sentido que lo quieran realizar, sino que es un trabajo que los chicos aquí vienen a realizarlo para generar un poco más de su independencia, tanto en el hogar, en la casa.
0: ¿Cuál es la importancia para este centro diurno recordar un año más de servicio a la ciudadanía?
2: La importancia de recordarlo es que está aquí presente. Quizás son 15 años, pero quizás de aquí la población de eso que es céntrico no lo conoce, no lo distingue o no lo ubica incluso. Son 15 años y queremos hacer recordarlo como quien dice su máxima expresión, como son 15 años de movimiento, son 15 años que los chicos han pasado aquí, han venido, han salido, usuarios que están, usuarios que no están. La importancia recalca básicamente no solo en el tema de que existe un servicio, sino en el tema de integración, en el tema de inclusión. Como estamos aquí, tanto técnicos, personal técnico, estamos familiares, estamos también en empresa pública, empresa privada, que está aquí apoyando paliativamente al centro diurno.
0: ¿Cómo está la acogida y cómo está la participación en el día de hoy al cumplir pues un año más que usted mencionaba que es importante el tema de movilidad y que lo que ustedes han planificado justamente las actividades son actividades de movilidad, de integración para ellos y que sean y que se muestre que sean capaces, que son capaces de poder realizar cualquier otra actividad adicionalmente de la que están acostumbrados?
2: La importancia de la actividad lo que se realiza es aquí personas con discapacidad, como comento, tenemos de diferente índole, psicosocial, tenemos discapacidad física, discapacidad intelectual, cada uno en su índole y cada uno también en su desarrollo. Aquí se vienen también a demostrar lo que aprenden acá, el tema de su movilidad, el tema de su autonomía, el tema de su entendimiento, básicamente. Entonces la acogida que se tiene por motivos de lluvia está un poquito polutivo, pero ya están integrándose algunos chicos más, estamos también esperando que se integre más gente, por lo que es ese llamamiento, pero esperemos que el clima también nos acompañe un poquito.
0: ¿Qué mensaje darles acá a quienes forman parte de este centro diurno, tanto a los familiares como también a los que son parte con discapacidad? Sobre todo un mensaje de motivación, sobre todo un mensaje de que estos 15 años han sido de servicio para cada uno de ellos.
2: Un mensaje que diría es que nos enfoquemos en la inclusión más no en la integración. Muchas de las veces hablamos de inclusión cuando en realidad es una integración, tanto en los modelos educativos que se ha visto actualmente que se están ya reformando por ese mismo índole. El incluir y el integrar son dos cosas muy distintas. El incluirse

0: Las actividades de movimiento, sobre todo para que de esa manera puedan demostrar que son capaces al igual que cualquier persona. Es la información que le hemos compartido desde este lugar, amigos y amigas.
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7: Estamos de vuelta, amigos y amigas radioescuchas de los 105.3 en Radio Sucumbidos. Estamos desde ahora acá en la parroquia 10 de agosto, porque acá se está también llevando a cabo la entrega de un gran proyecto para beneficio de los agricultores, para beneficio de las diferentes asociaciones que existen dentro de esta parroquia. Y para ello, para más detalles, vamos a conversar justamente con el presidente de la Junta Parroquial, lo que es Pedro Díaz, para que nos dé a conocer sobre este proyecto, cómo se ha venido ejecutando, cómo se llevó a cabo, para que de esa manera pues hoy y ya se haga efectivo la entrega de este proyecto. Buenas
8: tardes. Hola. Bueno, muy buenos días a toda la ciudadanía. Sí, en realidad el día de hoy ya estamos aquí haciendo cumplir el sueño de nuestros agricultores de tener estas bonitas herramientas que son una bomba a motor de fumigar y también una guaraña para cada beneficiario, en el cual pues son más de 20 organizaciones, son 402 socios que se benefician, y muy contento. Estos recursos los hemos gestionado desde la CTA, los hemos gestionado con fondos no reembolsables, y estamos muy agradecidos también con el gobierno central por haber

0: destinado por primera vez este proyecto acá en la parroquia 10 de agosto.
1: ¿Cómo fue ese proyecto? ¿Cuándo fue presentado y de cuánto estamos hablando?
0: Bueno, este proyecto lo presentamos en el año 2025, a finales del año, y estamos hablando de un monto de cerca de 800 mil, exactamente 786 mil. Ese es el monto de este proyecto, pues, como te digo, pues, un anhelo que siempre ha tenido nuestras organizaciones y nosotros como administración nos hemos enfocado en esta administración, en gestionar y también en destinar recursos para las organizaciones, que acá pues somos más de 33 organizaciones jurídicas de la parroquia de agosto, somos más de 900 socios jurídicos a nivel de toda la parroquia, y gracias a Dios esto nos permite pues atender esas necesidades de nuestros agricultores.
1: Acá las asociaciones que usted menciona, la Asociación de Personas Productivas, ¿a qué actividad puntualmente se dedican ellos en el campo?
0: Bueno, toda la gente acá, los agricultores, hay un sector que se dedican al agroproductividad, de siembra de ciclo corto, a la producción de cacao, de maíz, de plátano, y hay gente también que se dedica a la ganadería. Por eso dentro de este proyecto nosotros hemos tomado en cuenta a nuestros ganaderos también, porque dentro de este proyecto hay un rubro de 120 mil para la compra de ensiladoras, molinos, picadoras de pasto, pajuelas, son 400 pajuelas también para los agricultores de diferentes razas. Entonces, nosotros también nos hemos enfocado para trabajar también por nuestros ganaderos. Es así que tenemos previsto en el mes de agosto entregarles ya a estas dos organizaciones que tenemos acá de ganaderos de la parroquia de agosto.
1: ¿Cómo ha sido la acogida de parte de ellos también al ver que pues se va a fortalecer un poco la actividad en la que realizan agricultura?
0: Bueno, muy contento la gente. El día de ayer también firmamos tres convenios importantísimos con el señor alcalde. La construcción de unos corrales para los ganaderos acá. Usted recordará pues que por medio del GAD hace unos días entregaron una tubería. Y pues en el tema de la construcción, pues hemos firmado ese convenio para ayudarles con la suelda para construir estos corrales. Y también hemos firmado otro de los convenios importantes, es la dotación de combustible para una organización que tiene un tractor agrícola que también fue destinado por, en este caso, por el MAC. Entonces, venimos trabajando en la mano, pues, gracias a Dios y también a las diferentes instituciones que se han unido en apoyarnos, porque los presupuestos del gobierno parroquial de la parroquia de Agosto en sí es muy pequeño y nos toca gestionar, nos toca trabajar para llegar con estos grandes beneficios a nuestros agricultores.
1: ¿Cuál es ese compromiso para seguir fortaleciendo el campo de acá de la parroquia de Agosto desde la Junta Parroquial?
0: El compromiso nuestro es seguir trabajando hasta el último día de nuestra administración. Nos quedan 11 meses todavía de trabajo. Tenemos tres proyectos postulados en la CTA, importantísimos también. Son más de $1,000,000 en maquinaria, igual, porque tenemos un gran sector todavía que se nos está quedando, que son más de 430 agricultores que aún nos falta de entregar estos equipos. Estamos en ese trabajo, hemos postulado proyectos también de maquinaria, retroexcavadora, volqueta y, bueno, algunos equipos más para tener, para fortalecer el agro acá en la parroquia de Villa Rosa.
1: Ahora, la actividad a la que se dedican justamente acá la gente son variedad. ¿Se va a seguir trabajando? ¿Se va a dar un seguimiento también de la utilización de cada una de estas herramientas que el día de hoy se nos está entregando?
0: Por supuesto, nosotros acá tenemos un responsable de este proyecto, tenemos técnicos para que hagan el seguimiento, lo que siempre se les ha pedido a la gente, que no destruyan el proyecto, sino que más bien lo cuiden, porque estas máquinas, como usted ve, son máquinas buenas, son japonesas. Hemos pedido lo mejor para nuestra gente y no quisiéramos que de aquí a mañana vendan este producto. No, vamos a hacer un seguimiento, y estas máquinas se les ha dado en comodato. Estas máquinas aún son del gobierno parroquial, por ende vamos a poner también mucha seriedad en el seguimiento y vamos a poner mano dura también a las personas que de pronto vayan a hacer este tipo de cosas, de pronto de vender de estos equipos que de alguna manera les va a ayudar en la agroproductividad.

0: También estamos acá con Vilma Carpio, quien es presidenta de la Asociación Agroproductivos Fronterizos, de igual manera, de acá de la parroquia 10 de agosto, con quien vamos a conversar sobre esta importante entrega que se ha hecho el día de hoy para quienes son parte de las asociaciones agroproductivas de la parroquia. ¿Cómo ve usted, desde su punto de vista, esta importante entrega que les ha hecho para esta asociación y para las demás asociaciones de acá de la parroquia 10 de agosto?
1: Bueno, muy buenos días por la entrevista. Pues la verdad que para nosotros estamos felices por estas entregas que están haciendo de parte de la Junta Parroquial. Agradecidos, felices y contentos, porque la verdad sí es una herramienta de trabajo que la verdad se necesita como agricultores, pues para trabajar el campo y para fumigar. Es muy importante, que la verdad lo necesitamos muchísimo.
0: ¿Qué actividades, por ejemplo, dentro de su asociación hacen para producir en el campo?
1: Dentro de nuestra asociación hacemos lo que es las siembras de cacao, el cultivo de lo que es el café, lo que es los ganaderos también, y sí, pues se hace de lo que es trabajo ciclo, cortos, que es el verde, sembrar verde, maíz, y sí.
0: La gente por acá también es muy, muy trabajadora en ese aspecto, en el que buscan generar ingresos con la productividad en el campo, ¿no?
1: Sí, sí, por aquí sí, es que aquí se trabaja pues de lo que es del cacao, del café, el verde, la yuca, y así pues se saca a vender el cultivo al pueblo.
0: Ya, muy bien. Ahora, ¿usted cree que estas ayudas, claro, fortalecen mucho, pero cree que deben quizás las demás autoridades seguir apoyando al campo, a los agricultores? ¿Se necesita mucho más apoyo para seguir fortaleciendo la agricultura?
1: Sí, se necesita mucho apoyo, porque ahora con esto de la lluvias, hay veces nos dañan lo que es el cacao, pega lo que es la lluvia, siempre le pega lo que es la monilla, y ahí hay pérdidas, pues. Y pues sí, la verdad sí se necesita mucha ayuda, lo que es en líquidos, en fertilizantes, para uno poder mantener el cacao, el cultivo bien.
0: Acá el presidente también ha anunciado de que se está generando otros proyectos para poder fortalecer más aún el campo. ¿Qué piensa usted de esto?
1: Pues sí, es un bonito trabajo que ellos están haciendo. De mi parte, yo sí estoy agradecida, pues que sigan adelante y que sigan presentando muchos más proyectos para el campo, porque la verdad sí se necesita ese apoyo.
0: ¿Qué mensaje dar también a las demás asociaciones y quienes han sido parte justamente de este beneficio, tomando en cuenta de que en algunas ocasiones y en otros lados se ha visto que no se cuida tampoco los equipos y de esa manera se dañan en un corto plazo?
1: La verdad, yo pues sería mi opinión sería que cuidemos las herramientas que nos dan, porque es una herramienta que nos duran para poder trabajar, para poder salir adelante. Que cuidemos y que valoremos, pues, y así, pues, para que nos dure y nos aguante más. Pues hay muchos socios que no son beneficiados porque no son jurídicos. Entonces, la verdad sí es bueno que se unan a una organización y sean jurídicos para que sean beneficiados también y tengan puedan coger este proyecto, porque la verdad sí es, y es muy útil y es muy valioso. Gracias.
0: Las autoridades, ¿qué más decirles también? Que sigan apoyando el campo.
1: Claro, desearles a las autoridades que sigan apoyando a la gente campesina, pues que no nos dejen abandonado y que sigan, que nos apoyen y que sigan adelante.
0: Gracias, doña Vilma, gracias por esas palabras también. Y bueno, y el mensaje está clarísimo también a que a las demás asociaciones también, o los que no son parte de alguna asociación, se unan para que también puedan formar parte de estos importantes proyectos que se vienen dando, no solamente acá en la parroquia 10 de agosto, sino en otros sectores también de la provincia de Sucumbíos. Gracias, mi estimada. y de esa manera nosotros también cerramos este espacio de información que le compartimos a través de la señal de los 105.3, Radio Sucumbíos y redes sociales también. Así que gracias a nuestro compañero también David Cañar, allá en controles, que también él se esfuerza y está brindando este espacio para que también la demás ciudadanía se entere de todo lo que pasa dentro de la provincia de Sucumbíos. Acá nuestro compañero también Milton Moreno, gracias por también ayudarnos en este trabajo en territorio, que es precisamente para poder informarles todo lo que está suscitando. Y quienes ya lo vivienda chica, les deseamos que tengan un excelente día, manténganse informados a través de nuestros canales, a través de nuestras redes sociales, a través de nuestra señal de los 105.3.

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4: Francia es el primer semifinalista del Mundial de Fútbol 2026 luego de derrotar a Marruecos por 2-0. El siguiente rival de Francia será el ganador del cotejo entre España y Bélgica. Los otros dos semifinalistas conoceremos luego de los cotejos entre Inglaterra y Noruega y de Argentina con Suiza. Los ganadores de estos dos compromisos se enfrentarán ya en la parte semifinal. La tabla de goleadores los lideran Lionel Messi de Argentina y Kylian Mbappé de Francia con 8 anotaciones. Lo sigue muy de cerca Erling Haaland de Noruega con 7 y Harry Kane de Inglaterra con 6 anotaciones.
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1: Qué tal amigos? Cordiales saludos, qué gusto estar con ustedes. Buenas tardes, bienvenidos. Hoy compartimos la información deportiva, hablamos un poquito del mundial, el resto vamos a dedicarle a la Asociación de Asesores de Ventas de Sucumbíos, que están organizando como todos los años este torneo muy importante que se denomina los Juegos Interempresariales, la Copa Superación Comercial 2026. Este evento se da cada año con las empresas, en fin, y tiene una muy buena acogida. La organización es muy diferente a la que se mantienen en ligas, en federaciones, en clubes, y eso ha hecho de que despierte mucho interés, y cada vez he visto que hay mayor número de gente, de personas que van a mirar esto. Ya tienen todo listo y por eso hemos invitado al presidente, hemos invitado al vicepresidente para que nos hablen hoy precisamente de este tema, que empezará el fin de semana con una inauguración y todo están dejando listo para que no se descuide, o mejor dicho, no se está descuidando ningún detalle para que todo sea una fiesta. Siempre el deporte es una fiesta deportiva, para la salud es fundamental, para la amistad, para la confraternidad, pero siempre hay un campeón, ¿no? Así es que está con nosotros el señor Ángel Peña, ya vamos a conversar con él, también con don Patricio Saltos en la parte organizativa y en la parte, por supuesto, también ya de reglamentación, de organización, de fixtures. Saludarles a quienes nos escuchan a través de los 100.5 en Putumayo, en Puerto del Carmen, en el resto de la provincia a través de los 105.3, y quienes nos escuchan, nos miran a través de nuestras aplicaciones, nuestra página de Radio Sucumbíos en el país y el mundo. Gracias a quienes también nos siguen a través de Tuning Radio, a través de los 105.3, nos sintonizan al sur de Colombia, parte de Orellana, bueno, todo Orellana y parte de Napo. Así es que les saludamos a nombre de David Cañar en los controles y quien les habla, Milton Hernán Navarrete. Inicio de espacio publicitario. 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
1: Fin de espacio publicitario, 12 horas con 39 minutos. Saludamos con el presidente de la asociación, que en esta ocasión, pues, bueno, deben estar ya vinculados hace tiempo a estos torneos, conocen de lo, no difícil, sino de la disciplina que hay que tener para llevar adelante esto, de la organización para atender a todas las empresas. Qué gusto, señor Peña, bienvenido, ¿cómo le va?
3: Un gusto, señor Milton. Sí, estamos por iniciar una fiesta deportiva de integración comercial este año 2026. Esta fiesta deportiva viene dándose desde el año 1998.
1: Bastante
3: que
1: tiempo.
3: Fue donde se inauguró el primer campeonato. Fue una reunión de amigos, de dueños de distribuidoras, que tomaron la decisión de hacer un sano esparcimiento, pues, en el deporte. Entonces se inició con, parece que cinco o seis empresas, ¿sí? Uh-huh. Entonces yo estoy afortunadamente desde el inicio, porque ya en la empresa donde laboro, pues ya tengo 27 años, 28 años de trabajo. Entonces desde ahí estamos.
1: Por eso le decía que ya tienen conocimiento, porque estar inmerso en estos torneos, pues algún rato le tocaba asumir esto. No sé si sea la primera vez, ¿no? Ya vamos a hablar de todo esto. Saludemos con don Patricio Saltos también. Aquí ya es un poco más delicado la parte reglamentaria, la parte de fixture, la parte que hay que sancionar, en fin. Esto es una comisión especial que se nombra. ¿Cómo le va? Qué gusto tenerlo acá, señor Saltos. Bienvenido.
4: Buenas tardes, señor Navarrete. Gracias por el espacio que nos ha brindado y un saludo cordial para su distinguida audiencia.
1: Cuénteme. Esto de que está asumiendo, ¿ya ha tenido usted experiencia en estar en esta comisión?
4: Sí.
1: Entonces no hay problema.
4: Sí, yo soy jefe de ventas de distribuciones superior y ya. Hace unos 3 años nos tocó organizar y pues ya se tiene algo de conocimiento como para salir adelante con este torneo.
1: Oiga, ¿cómo hacen para designar la siguiente empresa que organice el torneo?
4: Una vez concluido y cuando ya es la hora de la premiación, tenemos un sorteo donde las empresas que no han realizado la organización son debidamente...
1: Ellos intervienen ahí.
4: Ellos intervienen, nadie más, hasta ahí. Los que ya hemos hecho, salimos de ese contexto hasta que nos toque nuevamente realizar en algún otro momento.
1: Claro, y una cosa es participar, otra cosa es estar de organizador. Muy complejo.
4: Desde luego, usted sabe que las normas, las reglas y sobre todo la disciplina tiene que darse en este tipo de torneos, donde el objetivo primordial es fomentar la amistad entre la gente que estamos vinculados con el comercio, tanto de sucumbidos como de Orellana.
1: Uh-huh. Señor Peña, usted que ya tiene prácticamente 27, 28 años sería, ¿no? En este torneo.
3: Correcto.
1: Estamos en el 2026. ¿Cómo ha ido evolucionando esto? ¿O en qué ayuda a las empresas?
3: Bueno, sí hemos ido evolucionando, porque en el correr del tiempo se ha ido mejorando en cada organización. Pues nos reunimos todas las... El comité de disciplina se llama,
1: yeah.
3: Los que ya se ha organizado anteriormente y se elige la empresa que tiene que continuar al siguiente año. Entonces ahí, como somos amigos, compañeros de en el comercio, se sugiere, ¿no? Se sugiere a veces, digamos, en tal organizador faltó algo, pues entonces se sugiere mejorar en el siguiente.
1: Claro. Eso es siempre. Por eso es que si se dio un torneo de fútbol, hablemos, ¿no? Y se dio algunas situaciones que no están dentro del reglamento, pues se contempla y es para el siguiente año. Y eso siempre va a pasar.
3: Sí.
1: Nunca vamos a ser tan exactos, tan minuciosos para que no se nos escape algo.
3: Sí, claro. Por eso siempre nuestro campeonato ha venido tomando más atractividad para la gente, para la familia de los empleados, los hijos. Entonces es un día donde se comparte en familia, con amigos, sanamente, porque en uno de nuestros, de nuestro, digamos, del límite que hay en el código es no ingerir alcohol.
1: No hay venta de alcohol en el escenario que ustedes vayan a utilizar.
3: No, durante el campeonato no hay ventas de alcohol. Hasta que se termina el campeonato, de ahí en los festejos, pues ya.
1: O sea, en la parte final sí pueden festejar.
3: Correcto.
1: Ahí sí, con derecho, ¿no?
3: Con derecho.
1: ¿Cómo mira esto, señor Santos? Ha sido bien visto, me imagino, ¿no? ¿Se respeta esto?
4: Sí, más que todo, como yo le decía antes, nosotros tenemos un reglamento interno del cual nos basamos para sancionar a la empresa que incurra en esta falta disciplinaria grave. Es de un valor bastante
1: elevado
4: el que se realiza por ingerir licor dentro de las instalaciones donde se desarrolla este torneo.
1: Una cosa es la sanción de los árbitros, que tiene la autoridad de sancionar lo que se dé dentro del campo de juego infringiendo reglamentos, y otra cosa es lo de ustedes, ¿no? O sea, señor Peña, eso sí me llama la atención y les felicito, muy bueno esto.
3: Sí, correcto. O sea, es con miras a que disfrutemos, o sea, sanamente, ¿no? O sea, porque siempre usted sabe, con alcoholes en la cabeza, pues a veces se desmanda la gente, entonces se tomó esa decisión.
1: Oiga, este será el único sitio aquí, en la provincia, o aquí en la ciudad, en el cantón, que se dé eso. Todo escenario deportivo, usted sabe, no me hago el santo, yo también he estado, saboreado algo, pero qué bueno eso, oiga.
3: Sí, correcto.
1: Ahora, hay otras cosas. Por el VAR muchas veces es dinero, o sea, hay interés en eso. Acá no existe ese interés.
3: No. O sea, nosotros, al menos en la organización, no tenemos, digamos, como finalidad de lucro.
1: Eso.
3: O sea, ahí, por ejemplo, llegan comerciantes, pero se les prohíbe ventas de bebida alcohólica.
1: Uh-huh. Sí. Señor Peña, señor Santos, permítame una pausa comercial y vamos a seguir hablando de este tema, porque esta fiesta ya inició con el trabajo, no es nada fácil. ¿Quién va al escenario a la inauguración? Disfruta, pero no saben las personas que están atrás de la organización lo que les cuesta en tiempo, en fin. Ya volvemos, amigos.
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4: 12:52. Muchas gracias a David Cañar en los estudios centrales y a las personas que nos escuchan, nos observan. Un cordial saludo al doctor Jaime Hurtado, presente del deporte parroquial y barrial en el Carchi, que tuvimos un diálogo. Gracias, ¿eh? Por aquí vi un mensaje suyo muy gentil. Igual a Edison Becerra en Cañar, él está en Azogues. Y allí es la sede de los juegos de la Sub-12, que será del 7 al 9, del 7 al 10 de agosto. Acá el campeón es Mao. Ahí estaremos nosotros para las transmisiones en vivo y en directo. Señor Peña, ¿cómo está? Ya tomando en cuenta que esto es el domingo, ¿no?
5: El domingo.
4: Ya no queda mucho tiempo.
5: Ya no queda mucho tiempo.
4: Tiene que estar.
5: Sí, estamos afinando ya los últimos detalles. Esperamos pues que con la bendición de Dios salga todo un éxito.
4: ¿Cuántos equipos están?
5: Somos 20 empresas.
4: Ya. Cada empresa pues con su delegación. ¿Cuántos jugadores inscriben?
5: O sea, se inscribe 20 jugadores.
4: Bastante.
5: Sí, es fútbol 8. Y también tenemos, luego del partido de fútbol, se juega vóley.
4: Ah, ecuavóley.
5: Ecuavóley.
4: El deporte criollo de acá de nuestro país.
5: Correcto, sí.
4: Oye, esto de no tener un escenario un poquito difícil, ¿no han pensado ustedes como asociación conseguir ya un espacio y tener su propio complejo?
5: Bueno, ahora como nos tocó ya la organización, se vio esa necesidad de tener, el escenario. Pero tocaría pues hacer una gestión más adelante porque nos cogió, como es un sorteo, pues...
4: Claro.
5: Aún pensábamos que no nos tocaba a nosotros, pero
4: claro,
5: bueno,
4: si es que toca. Si fuese designado directamente para decir ya le toca a usted el próximo año, claro. se prepara, pero le sale en sorteo, pues, pero sí. Tiene un año en todo caso para hacer eso, pero para conseguir un espacio complicado, o sea, propio, ¿no? O sea, muy difícil. Pero, ¿cómo se da esto de la utilización de los escenarios? ¿Con costo o cómo es?
5: Tiene un costo, se alquila una cancha donde haya para las dos disciplinas, que tenga los servicios necesarios, ¿no? Para que la gente...
4: Sí, hay duchas ahí.
5: Sí, o sea, hay duchas, sí, hay baños.
4: Complejo.
5: Entonces, para que la gente se sienta tranquila, como es al menos ahorita donde vamos a hacer, es un poco alejadito, pero es un buen escenario.
4: ¿Cuáles son los aportes que deben hacer como inscripciones, algo, los participantes?
5: Sí, bueno, antes del inicio del campeonato se reúne, o sea, nos reunimos todas las empresas y ponemos un monto. O sea, desde hace unos 3 años más o menos nos estamos manejando con la inscripción de $300 y $50 en garantía.
4: Eso es reembolsable.
5: Sí. Este año hicimos con un valor adicional porque tenemos una sorpresa para la inauguración y es una bonita sorpresa.
4: Solo para la inauguración.
5: O sea, de aquí en adelante para los campeonatos.
4: Chévere. La clausura debería ser una fiesta hermosa, ¿no?
5: Sí, o sea, depende, los gastos que haya durante el campeonato, ¿no? Porque también de eso depende, que si queda pues un fondo, pues se hace una bonita clausura.
4: Con la inscripción puede quedar algo, ¿no?
5: Correcto.
4: Señor Saltos, ¿qué tiempo está usted ya o desde el inicio también en este torneo?
6: No, yo llegué de Quito hace 20 años y estoy de lleno metido en los campeonatos.
4: Dos décadas ya.
6: Sí, señor.
4: Qué bien, qué excelente. Estos espacios, la verdad que es muy interesante. Alguien dice que los negocios todos son así, ¿no? Con reuniones, con toda esta situación. Y sobre todo lo que manifestaba el señor Peña, ¿no? La familia, los amigos, los vecinos van y acompañan. Eso es bueno. En esto de reglamentación, ¿hay sanciones fuertes, drásticas?
6: A ver, don Milton, nosotros, como ya lo dijo Ángel, hemos venido evolucionando, hemos quitado unos artículos, hemos mejorado otros, siempre pensando en el buen desarrollo del torneo y sobre todo la disciplina de quienes lo practican, para con el público. Entonces, tienen sanciones muy fuertes, la cuestión de peleas entre compañeros.
4: La disciplina, sí, claro.
6: Es la parte disciplinaria, es la que más modificaciones ha tenido en el transcurso de los años.
4: Qué bueno, eso es muy, muy importante. El juez, el árbitro, lo que hace es sancionar de acuerdo a las reglas, ¿no? Pero tienen que basarse en el articulado que ustedes presenten. Entonces, si por tal razón es un año, pues se va un año. Qué pena, ¿no? ¿Y si se han dado algunos casos?
6: Bueno, como las sanciones son fuertes, entonces se ha tratado al máximo de poner este tipo de sanciones para que se evite que piensen dos veces la persona que quiere cometer alguna acto de indisciplina que manche este torneo.
4: ¿Días que se juegue el torneo?
6: Los domingos, en horario de 9:00 a.m. en adelante. Son 5 fechas.
4: ¿Cuándo califican los mismos? ¿Los resultados, las sanciones?
6: Nosotros, de acuerdo a la planificación, o sea, como le decimos, ya llevamos algún tiempo realizando estos del torneo. Entonces, se ha quedado establecido que los días miércoles pasamos vía virtual.
4: Con todo.
6: La tabla de posiciones, los resultados, y se lleva las sanciones y también los goleadores.
4: Claro, y por ahí una impugnación, ¿no? Es con la participación de todos las delegaciones. Por ejemplo, dice el equipo de Peña tiene sancionado a Milton Navarrete y la verdad no está de acuerdo, entonces tiene que haber un tiempo para la apelación.
6: Sí, a ver, nosotros, como le digo, este torneo todo está debidamente reglamentado. Las empresas que se crean un espacio para poder hacer su reclamo respectivo tienen que dejar una garantía económica en la vocalía como el respaldo, y tiene 24 horas para poder presentar
4: las pruebas,
6: tanto el acusado como el que tiene que defenderse.
4: Muy bien, espero que todo salga bien, vamos a hacer lo posible de estar presentes por lo menos en la inauguración, o mejor dicho, en la inauguración y luego ya en la cobertura de los de los cotejos, ¿no? Aquí hay tanto deporte que a veces no alcanzamos. Señor Peña, le agradezco mucho haber estado acá y seguiremos conversando sobre esto, a ver si nos hacen llegar los resultados, las programaciones, sanciones, todo, así como nos hacen llegar las ligas.
5: Muchas gracias, don Milton, muchas gracias. Y igual a la audiencia, pues invitar a quienes puedan asistir el día domingo a la inauguración y todos los domingos durante más o menos el lapso de unos 3 meses, que es el campeonato.
4: Perfecto, señor Saltos, igual, muchas gracias, y usted es el encargado para que nos haga llegar toda la información.
6: Sí, gracias desde luego y a usted por la apertura que nos ha dado, y pues sí, me comprometo con usted, tengo su número de celular y vía virtual le estaré haciendo llegar semana a semana hasta que concluyamos este campeonato.
4: Un gusto.
6: Le esperamos, aspiramos y le deseamos muchos éxitos en su carrera deportiva y esperemos que nos acompañe.
4: Perfecto, ahí estaremos. Muchas gracias a ustedes.
5: Gracias.
6: Muy gentil.
4: Nos vamos, señores. Muchas gracias por la atención. 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Agradecerles a ustedes. Trabajamos esta tarde con David Cañar en los controles, de quien les habla, Milton Hernán Navarrete, en la conducción de la programación. Pero no se vayan. Les dejo con una excelente compañía, con la mejor música del mundo, la música ecuatoriana, nuestra música nacional, con pasillos y algo más hasta las 15 horas. Mañana, 14 horas, tenemos información para todos ustedes hablando de Contacto Deportivo. Que tengan un deportivísimo fin de semana. Hasta mañana.
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1: Es la hora 13:28 minutos.
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1: Es la hora 13:40 minutos.
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1: Francia es el primer semifinalista del Mundial de Fútbol 2026 luego de derrotar a Marruecos por 2-0. El siguiente rival de Francia será el ganador del cotejo entre España y Bélgica. Los otros dos semifinalistas conoceremos luego de los cotejos entre Inglaterra y Noruega y de Argentina con Suiza. Los ganadores de estos dos compromisos se enfrentarán ya en la parte semifinal. La tabla de goleadores los lideran Lionel Messi de Argentina y Kylian Mbappé de Francia con 8 anotaciones. Lo sigue muy de cerca Erling Haaland de Noruega con 7 y Harry Kane de Inglaterra con 6 anotaciones.
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2: Es la hora 13:58 minutos.

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1: Es la hora 14, 8 minutos. 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

0: Es la hora 14 minutos.
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7: Saludos cordiales a todos nuestros amigos. Continuamos con la música ecuatoriana. Recuerde que al 0986-560-430 puede solicitar su tema, puede enviar los saludos, ¿eh? De 13 a 15 horas estamos con ustedes, con la mejor música, con los mejores artistas, los mejores intérpretes, los mejores compositores de nuestro país. Y vamos a seguir adelante saludando a doña Magdalena, allá, Magdalena de Miranda, allá en Chuchupinti.

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1: Tenemos otra melodía que nos habían solicitado y queremos saludar a todas las personas que están en nuestra sintonía cuando ya marcamos las 14 horas con 22 minutos en Ecuador continental. Una hermosa melodía en la voz de un gran artista colombiano como Rodolfo Aicardi, que ya no está entre nosotros tampoco, ¿no? Multifacético, música tropical, música romántica, pasillos, boleros, en fin, la verdad que fue un gran cantante y aquí está para disfrutar con este tema.

0: Es la hora 14:25 minutos.
1: Teresita Andrade es una de las grandes artistas también presente en esta tarde de viernes aquí en Radio Sucumbío 105.3. Un abrazo grande a las personas que están con nosotros. Hay muchas personas que están trabajando en la finca, en su huerta, pues full volumen, ¿no? Así es que queremos saludar a todos. A todos nuestros amigos, al señor Acaro, saludarle, siempre está en nuestra sintonía. Saludar a las personas allá en Tarapoa, saludarles en Sansahuari, a la familia Macías en Sansahuari, un abrazo grande. Andrés Betancur, igual, ¿no? Siempre está con nosotros. Teresita Andrade nos trae aquí, Dios no quiera, que un día tú me faltes.

Rosario de Besos, una hermosa melodía en la voz de Eduardo Brito Mieles, este maravita que paseó con su hermosa voz el país, varios países visitó también. Estuvo en el exterior representándonos en algunas ocasiones y la verdad que nos ha dejado temas muy hermosos como este, ¿no? Rosario de Besos. Con esto saludamos también a nuestros amigos allá en Cascales. Gracias por estar siempre con nosotros.

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con esto queremos saludar a todos nuestros amigos lujanos que residen acá y siempre están con nosotros en sintonía de Radio Sucumbíos y de este programa Pasillos y Algo Más. Y una voz muy recordada también de doña Mélida Jaramillo, y es un himno esto, ¿no? Alma lujana, así es que un saludo para todos ustedes.

0: Es la hora 14:37 minutos.
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2: Catorce horas con 38 minutos en Ecuador continental, una tarde calurosa, alegre acá en la ciudad de Nueva Loja, y nosotros, por supuesto, muy contentos también con la compañía de todos ustedes. El mendigo, la voz del ruiseñor de América. Saludos a la familia Valdión Rojas, a don Gonzalo Valdión, un abrazo, siempre está en nuestra sintonía.

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1: Sí, señor, y aquí estamos a través de los 105.3 para saludar a todos ustedes. Muchas gracias la compañía que nos brinda, ¿no? Quiero saludar a la familia Yanes, esto en Heleno, ¿no? Bienvenidos a disfrutar, gracias por la compañía que siempre nos brindan, ¿no? Doña Amapola Naranjo poniéndole alegría también a esta hermosa tarde en nuestra ciudad, ¿eh? Un abrazo a todos. Chamisas, así lleva por título este hermoso San Juanito.

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2: Es la hora 14:46 minutos.

Los hermanos Viño Naranjo, igual que los artistas ecuatorianos, recorrieron muchos países y dejando en alto el nombre, los colores de nuestro país. Y ya dejaron de grabar, pero aquí tenemos muchas melodías en diferentes ritmos musicales y ya preparamos uno de ellos precisamente, ¿no? Queremos saludar también a los papacitos de Betty, ¿eh? A don Livia, a doña Martita, abrazos grandes. Ya lo vamos a ubicar su tema que nos solicita. Mientras tanto, escuchamos acá Tata Dios en la voz de los hermanos Miño Naranjo.

Queremos saludar también a nuestros amigos que nos sintonizan allá en Gonzalo Pizarro. Muchas gracias por ser parte de la programación todos los días. Un saludo al licenciado Guillermo Cruz, a su esposa también, que se encuentren excelentemente bien en salud y todo, ¿eh? Un abrazo grande para todos ustedes. Quiero también saludar a don Livio, a doña Martita, a Marisa, ¿no? De parte de Betty, debe ser, que siempre se comunica con nosotros y nos había solicitado un tema y rápidamente lo ponemos aquí para que usted lo disfrute, para que usted, que es parte de nuestra programación, pues realmente comparta la alegría igual que nosotros, igual que todos sus familiares. Y recuerde que el 0986-560-430, donde usted puede solicitar su tema preferido y por supuesto enviar sus saludos a sus familiares, a sus amigos que siempre están en nuestra sintonía. En Dureno también un abrazo grande a todos ustedes que nos sintonizan, a la familia Cabrera. Muchas gracias por estar en sintonía nuestro en Pacayacu también, grandes nuestros amigos, don Moisés Rezabala. A la familia Castro saludamos también en Pacayacu, allá en Chiritza, ¿no? Un abrazo grande a todos ustedes, gracias por ser parte de nuestra programación diaria. Recuerde que Pasillos y Algo Más, de lunes a viernes a partir de las 13 horas.

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Vaya con toda su familia. Ha llegado la hora de decirles muchas gracias por su atención, agradecerles la compañía de todos ustedes. Disfruten el fin de semana. Hay fútbol, bueno, hay tantas maneras de entretenerse. Y todo con mesura, ¿no? A divertirse, a pasar bonito el fin de semana y esperar con paciencia el lunes, día de labores. Me voy. Muchas gracias por la atención. Soy Milton Navarrete. Que tengan un excelente fin de semana. Dios mediante, nos vemos el lunes. Adiós.

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0: Es la hora 15, 10 minutos.
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1: Francia es el primer semifinalista del Mundial de Fútbol 2026 luego de derrotar a Marruecos por 2-0. El siguiente rival de Francia será el ganador del cotejo entre España y Bélgica. Los otros dos semifinalistas conoceremos luego de los cotejos entre Inglaterra y Noruega y de Argentina con Suiza. Los ganadores de estos dos compromisos se enfrentarán ya en la parte semifinal. La tabla de goleadores los lideran Lionel Messi de Argentina y Kylian Mbappé de Francia con 8 anotaciones. Lo sigue muy de cerca Erling Haaland de Noruega con 7 y Harry Kane de Inglaterra con 6 anotaciones.
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3: Es la hora 15:33 minutos.

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1: Francia es el primer semifinalista del Mundial de Fútbol 2026 luego de derrotar a Marruecos por 2-0. El siguiente rival de Francia será el ganador del cotejo entre España y Bélgica. Los otros dos semifinalistas conoceremos luego de los cotejos entre Inglaterra y Noruega y de Argentina con Suiza. Los ganadores de estos dos compromisos se enfrentarán ya en la parte semifinal. La tabla de goleadores los lideran Lionel Messi de Argentina y Kylian Mbappé de Francia con 8 anotaciones. Lo sigue muy de cerca Erling Haaland de Noruega con 7 y Harry Kane de Inglaterra con 6 anotaciones.
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